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1: Te reto a que me escuches y ya son las 6 de la tarde, las 18 horas con 5 minutos en el 830 y en el 89.3 en Terapia Musical Colectiva aquí en
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1: Te reto a que me escuches, bonita tarde de Terapia Musical, ya en miércoles, apenas mitad de semana y ochenteros, estamos arrancando esta terapia de clásicos. Este miércoles de clásicos, ya cerrando la programación en el 89.3, en el 830 y además haciéndolo también con un clima de 16 grados en el Valle de Toluca y de 19 en Ciudad de México. Así que acompáñenme, acompáñenme con este clima realmente cafetero, que se siente muy, pero muy a gusto. Los invito para que envíen mensaje al 722-372-7981, 722-372-7981 en esta tarde de miércoles. Soy Hugo, te reto a que me escuches. Y la efervescencia, precisamente del 68, de la juventud, cuando se inconformó, pero 2 años antes, obviamente era lo que estaba pasando en México, esa cuestión en el país que se dirigía hacia un movimiento estudiantil desde el 66, escuchando lo que viene a continuación, que son los Bravos. Aquí en Terapia Musical Colectiva, en Locura FM. Soy Hugo, te reto que me escuches, 722-372-7981, 6 con 6 en este momento.
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0: Y así estamos ya de regreso, ya son las 6 de la tarde, las 18 horas con 11 minutos en
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0: Te reto a que me escuches, a que te quedes, a que participes al 722-372-7981, que envíes tus mensajes en esta tarde de terapia musical colectiva, ya sea en el 89.3, en el 830, venga y bienvenidos, bienvenidos a terapia musical el día de hoy. Así que gracias por estarme acompañando. ¿Y qué les platico? ¿Qué les cuento? Que además el día de hoy te vamos a tener paninis para regalar. Obviamente por ahí hay un álbum que también está esperando que el dueño salga de donde está y venga a recogerlo a las instalaciones de Locura FM. Así que si tú estás interesado, envía mensaje. Primero vamos a ver cuántos interesados hay en esta tarde. Así que de aquí hasta las 6:20 vamos a saber cuántos estarían interesados en llevarse ya sean los sobrecitos o el álbum. Envíen mensajito. Dicen por acá, saludos a todos. Ah, hola, buenas tardes, Barón del Rock. Dice, saludos a todos ustedes desde Iztapaluca, México. Bendiciones. El employee de la Ciudad de la Furia, por favor, venga, gracias por reportarse. Eso se le llama empezar la locura monetaria bien rudos. Nomás me pongo mi paliacate rojo y mi chaleco de cuero. Saludos, Mr. HP, los Locura Hermanos y Locura Kids, que son en esas monedas en el miércoles de añejos y cosechas especiales. No, ya me antojaste, con eso de cosechas ya me antojaste. Pero esto, y apenas en miércoles, para darle un buque. Se saludó, señor locutor. El buen chino ya se retiró. Dicen por acá, ya están desempolvando el baúl de los recuerdos. Ahí está la rolita Apaga la Luz del maestro Guillermo Briseño Feroz presente. Gracias, me imagino que era para la hora en español. Su emperador supremo de la sensualidad y la cachondez, con mucho orgullo. Se le comento, en la mañana tuve la oportunidad de ir por mi bolsa caguamera a saludarlo de frente. Y sí, no son leyendas urbanas ni mitos. No, bueno, me van a agarrar de bajada. Si ese porte, esa elegancia que portaba con su pantalón gris, los zapatos para la ocasión, ni Francia tiene tanta elegancia. Su deidad, le pedimos lo de siempre, unas monedas para las espirituosas. Hay que festejar que lo vimos en vivo y en directo a todo color. Gracias, mi querido James. No, es que no estás para saberlo, yo sí para contarlo, que el día de hoy tenía una reunión en la que tuve que camuflajearme. Obviamente, pues, la playera de Locura FM no podía faltar, pero el frío que hacía también en la mañana hizo que la chamarra también estuviera presente. Pero fue por eso el tema del pantalón y de los zapatos. Si no, me hubieras visto en todas las fachas en las que normalmente andamos. 722-372-7981, repórtense a esta terapia musical. Acá dice, ¿a qué hora terminan? No sé a qué se refiera. Si es la terapia musical, hasta las 8 de la noche. Dicen por acá, yo, Mr. Champions, por favor, gracias, venga. Dice, hola, HP, yo estoy interesada, es para mi pequeño. Hola, ¿qué tal? Me interesa, soy Max, saludos. Gracias, Max. Se casi me da el patatús, poderosísimo, sentí que no llegaba. Vamos por la 2, no, sí, aquí andamos. Y también llegaste puntualito a terapia musical. Si quiero álbum, emperador, saludos, venga, dicen por acá, yo quiero sobrecitos. Imagínate que dentro de los sobrecitos que te ganes aquí, en esta terapia musical de
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0: te reto a que me escuches, vengan esos que están catalogados, obviamente, como ediciones especiales, entre el tema de los púrpura, de los bronce, de los plata, de lo oro, de los oro, las versiones especiales, el logotipo oficial del Panini. No, es que estaba viendo los precios, de verdad están carísimos, ¿eh? Fíjate, nada más de promesas juveniles de los que aparecen en ese álbum, el valor rondaría entre los 2.500 a los 6.500 pesos. Ya de leyendas consolidadas, actuales, y que estarán participando en la justa deportiva, como Lionel Messi, Cristiano Ronaldo, Mbappé, estarían de los 3.000 a los 8.000 por estampa, por estampa. Pero ¿qué te cuento? ¿Qué te digo? Que hay una, que es la estampa 00, que podría tener un valor de los 60.000 a los 120.000, que te apareciera en una de Locura FM, en un sobrecito de Locura FM. No, yo creo que todos nos volvemos locos. Dicen por acá, yo quiero a los jugadores de México, no me han salido. Gracias, de México, gracias, bienvenidos. Para la dinámica, estampas, mi estimado. Venga, acá quieren estampitas. Y gracias por reportarse. Ahorita escuchamos el mensajito, por lo pronto, pues vámonos con música, porque tiene que sonar. En esta fiebre ochentera, Queen presente en Terapia Musical.
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0: Te reto que me escuches. Bonita tarde, regresamos.

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13: En breve te comparto que un nuevo medicamento oral basado en receptores GLP-1 mostró resultados alentadores en el tratamiento de la diabetes tipo 2 y el exceso de peso, según los datos de un ensayo clínico internacional presentados en la reunión anual de la Asociación Americana de Diabetes y publicado simultáneamente en la revista científica The Lancet. El fármaco denominado Elecoglipron y desarrollado por AstraZeneca podría representar una alternativa más cómoda para los pacientes que actualmente utilizan tratamientos inyectables para controlar la enfermedad. La mayoría de los medicamentos basados en GLP-1 como Wegovy, Mounjaro y otros tratamientos se administran mediante inyecciones subcutáneas. El Elecoglipron busca superar esas limitaciones mediante una formulación oral más flexible. La recomendación es no bajes la guardia, cuídate y sígueme en @AvilesEnrique y nos escuchamos en breve.
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1: Te reto a que me escuches, 6 de la tarde ya con 29 minutos. Bienvenidos a Terapia Musical. Un cafecito para todos en esta tarde lluviosa. En Locura FM, en el 830 y en el 89.3. Y a ver, escuchamos, ¿qué nos platican, qué nos cuentan, qué nos dicen por acá?
2: Se viene un aguacerazo. Dirección aeropuerto hacia el centro de la ciudad de Toluca, así que manejen con precaución. Ya se las abritas. A ver si me puede complacer con la de Major Tom de Peter Schilling. Venga. Ya se la sabe, aquí estamos y no nos vamos, puro Locura FM.
1: Te reto a que me escuches, gracias, gracias por reportarse. Gracias, DJ Super Toy también, creo que no pasó completito, pero bueno, gracias. Dicen por acá, hola, hola, HP, aquí reportándome en la terapia vespertina, soy David, manda unas espirituosas para la fiebre de la justa deportiva. Dicen por acá, y también estoy interesado en los sobrecitos, es mi primer álbum que quiero llenar, y ya que de pequeño no había tantas posibilidades de hacerlo, saludos. Venga, saludos, saludos, muchísimas gracias por reportarse a Terapia Musical Colectiva. Así que, gracias por estar presentes y pendientes. Miren, el día de hoy a lo mejor se van a ir los primeros, a lo mejor. Todo depende de si contestan, las preguntas de manera adecuada. Si les parece, la dinámica, a ver, antes leemos esto. Dice, hola, Mr. HP, buena tarde. Yo también quiero estampitas, Panini, venga. Y dicen por acá, hola, locura, hermanos. Yo estoy interesado en los sobres para mi chamaco de 5 años que ya los quiere juntar. Soy César Muñoz, alias Malilla. Venga, mi querido Malilla, bienvenido a Terapia Musical en esta tarde-noche, cuando son ya las 6:31. Buenas tardes, estimado Huguito. Excelente tarde para ustedes, los locura hermanos. Espero que disfrutemos de excelente música y su compañía. Un abrazote de Fercho de Querétaro Rock. Venga, a ver, antes que nada, sería preguntarles, si participamos directo al aire, yo creo que sería una contienda justa, equilibrada, para todos los locura hermanos, las locura hermanas y los locura kids que se hagan presentes y que también quieran participar para los primeros sobres de Panini. Sería marcar al 722-273-1755. 722-273-1755. ¿Qué va a pasar? Les voy a poner una canción, un tema. Ustedes van a tener que identificar de qué año es el tema que voy a poner, obviamente, de la fiebre futbolera. Y de ahí les voy a hacer una pregunta sencilla. Y por eso digo que lo más justo sería que pasara al aire para saber si lo contesta bien, si es acertado o no. Para contestarla, unos 3 segundos, ¿les parece bien? Para que no nos dé tiempo de que San Google nos ayude. Porque si lo mandamos para el tema de WhatsApp, yo creo que vamos a recibir muchas respuestas correctas. Al 722-372-7981, repórtense, participen y digan si lo quieren en llamada o lo quieren en WhatsApp. ¿Les parece? Dicen por acá, hola, mis dos hijos de 6 y 9 años, César y Max, están tratando de llenar su álbum. Me interesan los sobres de Panini. Venga, venga, gracias. Gracias por reportarse. Dicen por acá, aprovecho para apoyar la solicitud de la canción de Major Tom. Bueno, gracias, gracias por apoyar la solicitud. Y vámonos con esto de ABBA. En las fiebres, no solamente el tema mundialista, sino en una fiebre de la época disco. Sonando, Dancing Queen en esta tarde de Terapia Musical aquí en Locura.

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0: Robert Palmer ya presente en
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0: Te reto que me escuches ya en Terapia Musical Colectiva cuando son las 6 de la tarde con 48 minutos. Gracias por continuar y por acompañarme. Por acá nos dicen por WhatsApp, ando trabajando en el Didi mi HP. Venga, a ver, ¿quién más por teléfono? Saludos HP, apenas escuchando Locura FM. ¿Cuál es la dinámica para los sobres de Panini? Atentamente, José Luis. Y por acá dicen, qué buen bloque. La dinámica va a ser la siguiente, les voy a poner una canción. Ustedes van a identificar de qué año es. Obviamente todo tiene que ver con el panball. Y de ahí les voy a hacer una pregunta. Y si va a ser por WhatsApp, entonces vamos a poner un tiempo. ¿Les parecen bien unos 30 segundos para que envíen su mensaje? Con cronómetro contado, para que envíen su mensaje. Primero, ¿de qué canción es? Los que adivinen la canción o el nombre de la canción pasan a la siguiente ronda. Y en esa ronda les voy a hacer una simple y sencilla pregunta y ustedes la tienen que contestar otros 30 segundos. Si les parece, se frontera pulquera sin lluvia, pero sí con carga en Ceburuco. Atentos al volante, que la lluvia no lo sorprenda. Venga, a ver, acá escuchamos qué nos platican, qué nos cuentan.
2: ¿Qué tal, mi buen programador supremo del rock and roll? Buenas tardes a todos.
0: Buenas.
2: Con lluvia. Y bueno, aprovechando esta fiebre mundialista y teniendo en mesa el tema de los... de las canciones emblemáticas de cada mundial, en lo personal a mí me gusta mucho el de la canción del mundial en Italia, Italia 90, que es la canción que suena de fondo.

0: Un saludo a todos y esperemos que en este mundial nuestra selección desarrolle un buen papel y pasemos del famoso quinto partido.
1: Saludos, muchísimas gracias. Y bueno, ya me quemó una de las canciones de locura, hermano. Así que él hubiera sido ganador, fíjense, de unos de los sobres de Panini. Bueno, no de uno, de los sobres de Panini. Así que gracias, gracias por reportarse. 722-372-7981. Regresando, arrancamos con la dinámica. Van Halen sonando en Terapia Musical aquí en Locura FM. Te reto que me escuches 10 minutos y serán ya las 7 de la noche.

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0: Y continuamos con más terapia musical, Radio Hit, ya sonando en terapia aquí en
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0: Te reto a que me escuches. Excelente tarde. 722-372-7981. ¿Por dónde se encuentra ya lloviendo en esta tarde de terapia musical? Platíquenme para que tomen en cuenta a los Locura Hermanos y obviamente manejen con mucha precaución. Por ahí nos decían que ya había una parte que no se les fuera. El día de hoy, en esta tarde de terapia musical, estoy tratando de buscar el mensaje que nos compartían. Ah, está aquí, Frontera Pulquera, sin lluvia, pero con carga en Ceboruco. Atentos al volante y que la lluvia no lo sorprenda. No sé si lo había leído o no. La verdad es que ya no me acuerdo. Entre tantas cosas, el día de hoy acabo de perder la memoria. Ya no me acuerdo ni qué estábamos regalando. ¿Me gané los sobres? No, para nada, para nada. Todavía no. Apenas vamos a empezar con la dinámica. Y con la dinámica van a tener, a partir de que suene, voy a poner 10 segunditos y a partir de que suene la canción, ustedes van a tener 30 segundos para enviarme qué tema es y de qué años, cómo se llama y de qué año. Y ya de ahí vamos a pasar a la segunda parte con una pregunta sencilla para que se puedan llevar los primeros sobres de Panini. Que por cierto, aquí en Locura FM se estará haciendo un intercambio para quienes ya tienen las estampitas que les decía al inicio de esta terapia musical. Andan rondando desde los 2,500 hasta los 120,000 pesos. Obviamente dependiendo cada una, ¿no? Pero así están las cosas en cuestión económica. Para quienes decían el día de ayer que estaban carísimos los boletos para ver algunos de los partidos de esta justa mundialista, pues así las cosas, o de esta justa deportiva. Sí, qué buenas rolas, glorioso emperador emplumado. Sí, que sean 30 minutos para responder. No, no, no. 30 segundos. HP, buena música. Está pasando esta tarde de terapia vespertina. Agradecerle a la terapeuta mayor, obviamente, la selección musical tan excelsa del día de hoy. Se Boulevard, Huguito, espero que cuando salga de trabajar ya se haya pasado. O sea, está lloviendo en Boulevard. Venga, venga. Saludos para mi hijo Ictán, cumple 14 años. Ah, no, pues hay que cantarle eso.
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0: Muchísimas, muchísimas felicidades, un fuerte abrazo, que la pase de lo mejor con estas 14 primaveras que está cumpliendo y los años que vienen, con más expectativas y siendo más cumplido. Saludos para Ictán y muy, pero muy feliz cumpleaños. Gracias por acompañarme, 722-372-7981. Y ahora sí, es momento de que suene un fragmento solamente de esta canción. La escuchamos.

0: Ahí está el fragmento de la canción, así que díganme, ¿cómo se llama y de qué año es? 722-372-7981. Tienen a partir de ahorita 30 segundos y contando. Vámonos con esto de Glass Tiger. Sonando en Terapia Musical Colectiva, aquí en
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0: Te reto a que me escuches. 7:10.

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1: Te reto a que me escuches. Bonita tarde, ya son las 19:19. Espero que no se estén mojando. 722-372-7981. Gracias por acompañarme. Y a ver, vamos a leer qué es lo que dicen por acá. Dicen el mundo unido por un balón. Venga, el mundo unido por un balón, México. Y obviamente es del 86. Listo. Por acá dicen México 86 de 1986. Hola, HP, yo soy interesada, es para mi pequeño. La canción es México 86 del año 1986. Creo que nos fuimos con esa partecita que apareció de la cancioncita. ¿El nombre de la canción es México 86? No. Dicen por acá, hola, mis hijos César y Max están tratando de llenar su álbum, me interesan los sobres. César, Patricio y José Maximiliano, la canción es El Mundo Unido por un Balón de 1994. ¡Ah, caray! Gracias. En el nombre estábamos bien. Se llama México 86 y es del 86. No. Dicen por acá, fútbol México 70 es del 70. No. Dice, el mundo es unido por un balón del 70. No. Dicen por acá, México 86 de Juan Carlos Avara y los hermanos Zavala. Soy Rogelio González. Gracias, Rogelio, por reportarte. Y estabas bien en algunas de las apreciaciones. México 86, dice por acá Rigo Tobar, se salió en el 85. Gracias, mi buen Alberto. Y en San Mateo está lloviendo, tomen precauciones con dirección a Lerma, es lo que nos manda de locura, hermano. A manejar y a circular con mucha precaución. Dicen por acá, saludos nuevamente a los locura hermanos. ¿Cuándo será el intercambio de estampillas y dónde? Por favor, Lica HP, atentamente José Luis. El intercambio va a ser el próximo sábado 20. Sábado 20 de junio. Para que vayan apartando la fecha, cual si fueran 15 años o boda, y te estuvieran invitando en esas invitaciones descorteses que se harían. Dicen por acá, el nombre de la canción es México 86. No. Y es más, aquí lo tenemos.
2: No.
1: Nada que ver. El mundo unido por un balón. No, sí, pero ya llegó hasta las 7:20, o sea que ya no cuenta. Sí, buenas tardes, HP, es México 86, el mundo unido por un balón. Y también a las 7:21. Gracias por reportarse, pero ya no cuenta. Y regresando, damos la pregunta. Va a ser sencillita y con eso van a tener los primeros sobres de Paninis de esta terapia musical. Vamos a cerrar este bloque, Semisonic sonando en
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1: Te reto que me escuches, 7:22 ya en este momento. Qué rápido pasó el tiempo. Ciudad de México, 830. No,

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0: Y así estamos ya de regreso, ya son las 7 de la noche, las 19 horas con 33 minutos, a manejar con mucho cuidado, porque dicen que se encuentra lloviendo. Dicen por acá, hola Mr. HP, soy Miri Viajera, le podrías enviar un saludo a mi abuela Gloria, mi tía Celi, mi mamá Betty y mi señor Adolfo Telles. Saludos y muchas gracias, linda tarde, noche. Saludos para todos, gracias por reportarte en esta tarde de Terapia Musical Colectiva. Un cafecito para todos, para el frío, para la lluvia. Escuchamos que nos platican, venga.
1: ¿Qué tal, Luguito? Buena tarde. Buena, excelente buena canción de Phil Collins. La segunda vez que la escucho y está en tu turno. Me parece que te gusta mucho Phil Collins. Es igual para mí. Es de los mejores compositores, músicos para mí. Espero que pues, en algún momento dado saquen un archivo de Phil Collins. Excelente tarde, cuídense mucho. Saludos, locura hermanos, cuídense.
0: Gracias, saludos, venga, venga. Sí, vamos a proponer el archivo de Phil Collins también. Y gracias por reportarse. Con eso arrancamos precisamente este segundo bloque de Terapia Musical Colectiva. Dicen HP, qué rolón con la voz de Phil Collins. Aquí ya, se van sumando más, ¿eh? Se parece tráfico con harta lluvia, zona del aeropuerto en Toluca. Está lloviendo por el aeropuerto en Toluca, para que lo tomen en cuenta. 722-372-7981. 722-372-7981. Ahí viene la pregunta. En la justa mundialista del 86, que fue en México, se anotó lo que fue conocido o llamado mundialmente, internacionalmente conocido, como el gol del siglo. ¿Quién lo anotó? ¿Y contra qué selección? ¿Quién lo anotó? ¿Y contra qué selección? Así que envíen sus mensajes. Venga, venga. Hijo, ya empezaron a llegar los primeros, ¿eh? Vamos a ver si es correcta esa información. Vamos a analizarlo, vamos a verlo, pero vamos a dejar que vayan enviando sus mensajes, que vayan participando. Y ahorita les comento. Por lo pronto, vamos con The Police. Regresamos. Y si pueden, por favor, después de mandar el mensajito, mándenme su nombre completo para que demos a conocer de una vez al ganador de esos primeros sobres de Paninis. 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
1: Te reto a que me escuches, 722-372-7981. 722-372-7981. 13 minutos solamente nos separan para que den ya en este momento las 8 de la noche. Recuerden reportarse a Locura FM. Por ahí estaba el post también para que dejaran sus comentarios en esta tarde. Por acá decía Mónica Saldívar, prefiero a Ricky Martin que a las tres veces de Shakira. Feliz miércoles, Juanma Gutiérrez, acuérdese de los pobres, emperador, invita a la transmisión del mundial en la pantalla de 100 pulgadas de su salita de estar, emperador, usted que todo lo puede. Saludos, Toluca presente, Mr. HP, saludos, el buen Gons, gracias, gracias por reportarse y por dejar también ahí sus comentarios en Locura FM. Rock ahí en redes sociales. Y vamos a pasar a leer los mensajitos, a ver quién es el ganador. Ya ni siquiera me acuerdo cuál era la pregunta, así como los números de teléfono que no me lo sé. ¿Contra qué selección anotaron el famoso gol del siglo y quién fue? Por aquí nos dicen Diego Armando Maradona. Muchísimas gracias. Es correcto eso. Hacen por acá Maradona contra Inglaterra. También Maradona contra Inglaterra en el 86. Venga, acá escuchamos qué nos platican.
2: Mi estimado HP, pues esa está fácil. Fue Manuel Negrete en el Mundial del 86.
1: No. A ver, por acá dicen Diego Armando Maradona contra Inglaterra, Alberto Gómez. Venga, mi buen Alberto, gracias, gracias por reportarte en esta tarde de Terapia Musical Colectiva. Acá nos dicen, hola, el gol del siglo fue Maradona contra Inglaterra en México 86. Venga, buenas noches, HP, Maradona contra Inglaterra. Casi todos. Hola, Hugo, el gol fue la mano de Dios de Diego Armando Maradona contra Inglaterra. No, esa fue otra, en sí, la que conocieron como el gol del siglo. Fue una que se llevó casi desde medio campo, por ahí metiéndose entre los jugadores y terminó anotando el gol. Dicen por acá, fue Maradona contra República Federal de Alemania, perdón, no, fue contra Inglaterra, donde también sucedió la mundialmente famosa mano de Dios, es correcto, en ese mismo partido se dio la mano de Dios. Por acá nos dicen el gol fue de Manuel Negrete con Bulgaria en México 86. Y aquí dicen Ian Eduardo Mendoza y nos envían la fotografía de Locura Kid, que ya está con su playera seleccionada. Venga, venga, gracias, gracias por reportarse. Y por acá tenemos al ganador. Y no solamente el ganador en cuestión de contestar bien, sino que fue la primera persona que contestó ambas preguntas. En los primeros segundos luego llegó esa primera. ¿Cómo las identifiqué? Porque le puse algún numerito, no se los envié, pero le puse el numerito y fue la primera persona. Por acá, primero nos decían el mundo unido por un balón, México 86. Venga, primera pregunta, bien contestada. Después nos dicen gol de Maradona contra Inglaterra. Jorge Pablo Lara. Gracias, mi Jorge Pablo Lara. Muchísimas felicidades, ya eres ganador. Vas a recoger tu sobre de Panini. Y no se te olvide venir también al intercambio que se dará en Locura FM el próximo 20 de junio. Ahí para que todos estén pendientes, los que ya lo tienen, bueno, para que vengan a intercambiar también esas estampitas que les decía yo, tenían un valor desde 2,500 hasta 120,000 pesos, dependiendo la que anden buscando. Sí, sí, gracias, gracias, mi Dios, gracias. Gracias a ustedes por reportarse, por estar presentes, por participar en la dinámica del día de hoy. Y recuerden, en las demás terapias musicales también habrá tanto álbum como Paninis, tanto con el doctor Dani Fuentes como con el maestro Chino Miranda. Yo soy Hugo, te reto que me escuches. Voy a cerrar esta terapia musical ya en esta tarde y lo vamos a hacer con esto de Def Leppard sonando. Mañana los espero en punto de las 6 de la mañana en Terapia Musical Colectiva aquí en
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1: Hoy,
2: Revista del Consumidor Radio.
3: ¿A poco no se te antoja algo fresco, acidito, con mariscos? Hoy utilizaremos camarón mexicano para nuestro platillo sabio, un orgullo de nuestra producción local que nos permite tener calidad y sabor los 365 días del año. Acompáñanos a preparar un aguachile de camarón con puré de camote.
2: Revista del Consumidor. El camarón es uno de los productos pesqueros favoritos de la

0: Profeco de este mes, un delicioso aguachile de camarón con puré de camote, una preparación fresca y con equilibrio de cítricos y picantes.
1: Atrévete a probar esta combinación gastronómica. Para esta receta necesitaremos los siguientes ingredientes: 500 gramos de camarón mediano o grande, sal, pimienta blanca molida, 120 mililitros de pulpa de maracuyá fresca, 180 mililitros de jugo de limón, un limón amarillo, jugo y ralladura, un pepino pelado, un chile serrano, un chile habanero pequeño, medio manojo de cilantro, 40 mililitros de aceite de oliva, una cucharadita de miel y una cucharadita de salsa de soya.
0: Para la parte dulce del platillo, el puré de camote, ocuparemos 280 gramos de camote naranja, 2 cucharadas de mantequilla sin sal, 2 cucharadas de crema para batir, una cucharadita de miel de abeja, sal, pimienta negra molida, una pizca de canela en polvo, una cucharadita de aceite de oliva, 2 cucharadas de nuez, 2 cucharadas de queso de cabra.
1: Y para el emplatado necesitamos una taza de cebolla morada fileteada, una taza de pepino en láminas finas, un cuarto de mango petacón en cubos pequeños, medio manojo de cilantro criollo, 2 cucharadas de ajonjolí negro tostado, semillas de maracuyá y tostadas horneadas.
0: Ya con nuestros ingredientes listos, empezaremos con la preparación del aguachile. Comenzamos limpiando y abriendo los camarones con un cuchillo pequeño en corte mariposa para retirar la víscera. Una vez limpios, los colocamos en un bowl y les espolvoreamos sal y pimienta blanca. Después, los refrigeramos. Mientras tanto, licuamos la pulpa de maracuyá fresca, el jugo de los limones y la ralladura, el pepino pelado, el chile serrano y el habanero, el cilantro, el aceite de oliva, la miel, la salsa de soya y salpimentamos al gusto. Colamos la mezcla parcialmente para conservar un poco de textura. Luego, la agregamos al bowl de los camarones, revolvemos y los dejamos de 5 a 7 minutos.
1: Para la preparación del puré de camote, comenzamos lavando y secando los camotes. Los llevamos al horno enteros con aceite y sal a 180 grados Celsius durante 50 o 60 minutos. El camote debe quedarnos muy suave para poderle retirar la cáscara sin dificultad. Lo machacamos y lo colocamos en un recipiente para reservarlo. A fuego bajo, en una olla, agregamos mantequilla y la crema para batir. Apagamos la mezcla antes de que hierva. Integramos esta mezcla al camote machacado con movimientos de abajo hacia arriba. Luego incorporamos la canela, la miel, el queso de cabra, la nuez y salpimentamos al gusto. Antes de servir es muy importante integrar a nuestro aguachile el pepino, el mango y la cebolla.
0: Ahora sí, ya que tenemos ambas preparaciones listas, vamos al emplatado. En una tostada horneada, colocamos el puré de camote y el aguachile.
1: Terminamos con semillas de maracuyá, el cilantro, un poco de aceite de oliva y espolvoreamos el ajonjolí.
0: Ya tenemos listo nuestro aguachile de camarón. No olviden que el platillo Sabio Profeco es fácil de preparar, tiene buen sabor, aporta un balance nutricional y rinde para varias porciones.
1: Anímense a prepararlo y cuéntenos en nuestras redes sociales cómo les quedó. 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
3: Hola, soy ChatGPT, tu asistente virtual. Estoy aquí para ayudarte con lo que necesites. ¿En qué te puedo ayudar hoy?
4: ¿Alguna vez le has hecho una pregunta a tu celular y te ha contestado como si fuera una persona?
5: ¿O te ha aparecido un anuncio de algo que juras que solo pensaste pero nunca buscaste?
4: ¿Te ha corregido la ortografía un programa antes de que termines de escribir? Bienvenidos al mundo de la inteligencia artificial. Esa tecnología que parece sacada de película de ciencia ficción, pero que ya vive en tu bolsillo. Comenzó con una pregunta. En los años 50 del siglo pasado, el matemático británico Alan Turing se atrevió a plantear algo que a muchos les pareció una locura. ¿Pueden pensar las máquinas? Esa pregunta encendió la mecha de una disciplina científica cuyo objetivo es lograr que las computadoras imiten los procesos de nuestra mente. Aprender, razonar, decidir. Hoy esa tecnología ya está en todos lados. Hay sistemas capaces de jugar ajedrez y ganarle al mejor del mundo, de conducir un coche sin que nadie toque el volante,
5: de traducir idiomas en tiempo real
4: y hasta de detectar enfermedades en una radiografía. La inteligencia artificial trabaja con algo que se llama algoritmos, instrucciones matemáticas que procesan montañas de datos para encontrar patrones.
6: Otra IA autónoma, ¿eh? Interesante.
4: Como un detective digital que revisa millones de pistas en segundos. ¿Y cómo aprenden estas máquinas? Existe un modelo llamado aprendizaje profundo,
5: inspirado nada menos que nuestro cerebro.
4: Así como nuestras neuronas fortalecen conexiones cuando aprendemos algo nuevo, las redes neuronales artificiales refuerzan ciertos caminos cada vez que reciben información. Eso sí, nuestro cerebro tiene más de 80 mil millones de neuronas y la máquina más sofisticada aún está lejos de igualar esa complejidad.
6: Comprendido. También soy una IA responsable de los controles de seguridad.
4: ChatGPT, Claude, Gemini, ese asistente virtual que responde preguntas como si platicara contigo. Lo que hace es analizar la probabilidad de que una palabra funcione después de otra, basado en millones de textos. ¿Impresionante? Sí. Pero cuidado, sus resultados no siempre son exactos. La recomendación científica es clara. Verifica, compara y no te quedes con la primera respuesta. Ahora bien, no todo es maravilla. La sociedad también ha levantado la mano con preocupaciones legítimas. Los algoritmos pueden arrastrar sesgos de género o discriminación. Hay quien teme que las máquinas sustituyan empleos humanos, y en varios países ya se comienza a regular esta tecnología para evitar malos usos. En México, científicos trabajan en inteligencia artificial para identificar inundaciones. La ciencia mexicana no se queda mirando desde la banca.
3: Soy ChatGPT, tu asistente virtual. ¿En qué te puedo ayudar hoy?
4: La inteligencia artificial ya está aquí. Vive en tu teléfono, en tu correo y hasta en la música que te recomiendan las plataformas cuando te sientes triste. La pregunta ya no es si las máquinas pueden pensar, sino qué vamos a hacer nosotros, los humanos, con todo este poder. Porque al final, detrás de cada algoritmo, siempre hay una persona que decidió qué enseñarle. Con información del doctor Luis Alberto Pineda, del Instituto de Investigaciones en Matemáticas Aplicadas y en Sistemas de la UNAM. Les saluda Mónica Genis.
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1: Te reto a que me escuches, así estamos iniciando ya con terapia musical de jueves. Casi llegamos al fin de semana. Jueves 11 de junio del 2026 en el 830. Saludos a Betty en el 830, en el 89.3 a quienes se van conectando, a quienes van despertando, ya van iniciando con la travesía de llevar a los Locura Kids a la escuela, de irse a trabajar, de hacer algunas otras actividades, de hacer ejercicio, lo que sea que estén haciendo. Gracias por acompañarnos en esta mañana, cuando son las 6 de la mañana, con 7 minutos para que no se les haga tarde, si es que tienen que salir antes de las 7 para poder dejar a los Locura Kids en la escuela. Bueno, pues ya aquí presentes estamos en terapia musical colectiva en esta mañana. 722-372-7981 para que se reporten. 722-372-7981. Por acá nos dicen: buen día, Licachipelas. Escuelas, oficinas federales de educación, hubo labores y clases. Así que los Locura Amigos y Locura Kids podrán ver la inauguración de la justa deportiva. Y mi pronóstico de hoy de México y Sudáfrica es

2-1, favor Sudáfrica. ¿Podrás poner una rolita de Ángeles del Infierno? Venga, pues, ¿por qué no hay como que ese apoyo de que la selección tricolor podría estar dando la sorpresa al inicio y al arranque de esta justa? 722-372-7981, 722-372-7981, repórtense en esta mañana de Terapia Musical. Ahí estuvo el señor Lenny Kravitz, que imagino que muchos agradecerán el que estuviera sonando. Por lo pronto, ahora sí, ya habían escuchado, Green Day viene a continuación.

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1: Te reto a que me escuches 6 de la mañana ya con 15 minutos. Bienvenidos, ¿cómo están? ¿Cómo amanecieron? ¿Cómo se encuentran en este jueves? Además, un jueves que va a ser inolvidable para muchos. 722-372-7981. 722-372-7981. Saludos en Ciudad de México y también en el Valle de Toluca. Ya daban por aquí el primer pronóstico en esta mañana. Para ti, ¿cuál es el pronóstico del día de hoy? ¿Y qué es lo primero que hacemos al despertar? Obviamente, un servidor, lo primero que hace es prepararse la taza de café para poder arrancar el día. Hijo, revisar el celular, no sé si sea dentro de las opciones que se tengan, aunque lo tenemos que hacer, sí, por trabajo, dirían por ahí, por obligación, pero la recomendación es que te levantes, te relajes, a lo mejor hagas una mini rutina de ejercicio, tomes agua antes del café precisamente, después ya el cafecito y de ahí a lo mejor ya a ver el teléfono celular y todos los mensajes que pueden estar perdidos en el abismo por el transcurso de la noche. 722-372-7981, ¿tú normalmente qué haces? Al despertar, tomar café, revisar el celular, obviamente escuchar el 89.3 o el 830, eso sí da resultados. Y desde luego, darte los buenos días de manera personal. Si no hay nadie que despierte al lado, bueno, tú debes de darte los buenos días. Agradecer, estamos iniciando una nueva mañana en compañía de
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1: Te reto que me escuches. 722-372-7981. 722-372-7981. Y venga, ¿cuál va a ser el pronóstico de esta mañana? El pronóstico para el día de hoy, para este jueves 11 de junio de 2026. Vámonos con esto de Good Charlotte, ya sonando en Terapia Musical Colectiva, aquí en Locura FM. Ah, no, pero antes, perdón, una disculpa. Por acá tenemos que ver quiénes no circulan y además también cómo amanecemos. Con 12 grados en el Valle de Toluca, la máxima de 19 y probabilidad de lluvia que se intensifica a partir de la 1 de la tarde y hasta las 10 de la noche. Para que de verdad saquen las sombrillas y lo tomen muy en cuenta el día de hoy. Y en Ciudad de México, 16 grados, la máxima de 23. Vamos a ver cómo está el tema de la probabilidad de lluvia también a partir de la 1 de la tarde. Como que su punto más álgido lo pueden encontrar entre las 4 y 6 de la tarde. Y de ahí un descenso, pero continuará lloviendo hasta las 10 de la noche. Y además, recomendación: el día de hoy no circulan automóviles que tengan holograma de verificación 1 o 2. Porten holograma color verde y terminación de placa sea 1 y 2. Holograma de verificación 1 y 2, engomado color verde, terminación de placas 1 y 2. Ellos no pueden circular, para que también lo tomen en cuenta el día de hoy, si es que piensan ir a Ciudad de México, piensan ir o circular en alguno de los municipios del Valle de Toluca. Bueno, pues también recuerden que hay restricción vehicular en todos ellos. Ahora sí, vámonos. Good Charlotte sonando en Terapia Musical.

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0: Y así estamos de regreso, ya son las 6 de la mañana con 27 minutos en
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0: 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Ahí estuvo Wisher sonando en Terapia Musical Colectiva en este jueves espirituoso. Que por cierto, el café irlandés para esta mañana. ¿Y cuál es el pronóstico que tienen el día de hoy? Decíamos despertar bien y de buenas, y además con algunos hábitos que tenemos en la mañana, pero desde luego escuchar tu canción favorita, ya sea de trayecto, de camino, despertando, amaneciendo, puede ser la mejor opción. Y obviamente esa opción la encuentras aquí en
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0: Te reto a que me escuches. 722-372-7981. 722-372-7981. Y así como algunos jugadores de baloncesto, de fútbol, de algunas cosas, tienen como que rituales antes de iniciar o de comenzar con alguno de los partidos, ¿cuál es tu ritual mañanero? El que te ayuda a tener un mejor día, que dices, esto no puede faltar al momento en que lo hago. Al 722-372-7981. Y además también den el pronóstico de el partido. Se majestuoso guía, un excelente día para usted y los locura hermanos. Espero que hoy la pasen de lo mejor, comenzando con excelente música y la compañía. Saludos hasta Querétaro Rock. Gracias, mi querido Fercho, por reportarte en esta mañana de Terapia Musical Colectiva en Locura FM. 722-372-7981. Repórtense. 722-372-7981. Y al parecer, los Locura Hermanos y algunas otras dependencias, los Locura Kids, perdón, y algunas otras dependencias no tuvieron actividades el día de hoy. Así que todo parece indicar que estará en paz, en calma, el tema de las ciudades. Para que lo disfruten también en esta mañana, 6:29. Vámonos con más en Locura FM. Rihanna se hace presente en esta.

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0: 6 de la mañana ya en este momento con 43 minutos.
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0: 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Bienvenidos. Bonita mañana de jueves, en este jueves espirituoso. Ya casi es fin de semana y además el día de hoy se va a prestar muchísimo para todo ello. 722-372-7981. ¿Cuál es tu rutina mañanera? Platícame en el número de WhatsApp. Vamos a escuchar este mensajito, a ver qué nos platica, qué nos cuenta.
2: Adelante, la Johnny del Rock. Buenos días, gusto en saludarles.
0: Buen día,
2: espero
0: buen
2: que
0: día.
2: Tenga un excelente, excelente jueves de muchas bendiciones. Yo, mi ritual es algo muy íntimo, es un acercamiento ahí con Dios, darle las gracias por un nuevo día, que bendiga a mis seres queridos y las labores que voy a realizar el día de hoy. Ese es mi ritual, tomarme un cafecito, unas galletas y vámonos, subirse al volante para agarrar buenos viajes. Que aunque Uber no está castigando a todos los conductores con sus tarifas muy bajas y muchos kilómetros, pero bueno, hay que meterle con actitud para que le echemos ganas, gran Talatuani. Y pues mi pronóstico para el día de hoy, Sudáfrica contra México, México contra Sudáfrica, pues va a ganar Sudáfrica 1-0, 2-0, el mundial de los ricos, el que tienen las posibilidades de comprar un boleto de $2,000 o algo así por el estilo, pero bueno. Saludos, gran Talatuani del Rock, excelente día.
0: Venga, saludos, muchísimas gracias por reportarte, por estar presente en Terapia Musical Colectiva en esta mañana. ¿Y ustedes qué pronóstico tienen? Dicen por acá, buenos días, aquí reportándome en la mejor estación de radio y haciéndome un café con mi pan. Ah, qué envidia. Por el cafecito. El pan se los quedo debiendo en esta mañana. Pero venga, por acá nos envían un videíto. A ver, vamos a escuchar. Caray, no, ya eso sí ya no lo podemos pasar, pero gracias por reportarse. Ahorita lo escuchamos completito y vemos para pasar un fragmento. Dicen por acá, padrino, feliz día y a todo el auditorio, ya preparando el uniforme para apoyar a México. Espero que ganen 3-1, como Dios manda, y mándeme café irlandés. Cuando escuché el tema del uniforme, cuando leí el tema del uniforme, me quedé como que a poco sí los Locura Kids tuvieron clases. Cuando la gran mayoría dice que no iba a tener. 722-372-7981. 722-372-7981. Repórtense. ¿Cuál es el ritual mañanero? Además de que el día de hoy va a ser un día especial para muchos. Y esperemos que así lo sea. Y manden el pronóstico al 722-372-7981. Venga, vámonos con esto. MGT ya sonando en Terapia Musical Colectiva en
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0: Y ya de regreso estamos arrancando esta segunda hora de terapia musical. Ahí estuvo Van Halen ya sonando el día de hoy en esta terapia de
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0: 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Excelente mañana. 722-372-7981. 722-372-7981. Y repórtense en este jueves espirituoso. Sí, de cafecito irlandés el día de hoy. Gracias por acompañarme. 722-372-7981. 722-372-7981. Gracias por estar presentes. Dicen, mi ritual del diario es despertarme, estirarme como liga, poner a calentar también.

Dicen, espero se pueda. Gracias, gracias por reportarse. Y sí, dame oportunidad. Y ahorita vemos cómo sí se puede. Buen día, locura. Ya escuchándolos desde temprano y contagiando a los usuarios de la plataforma. Se ánimo, ánimo. Que parezca que empieza la justa deportiva en casa. Venga, dicen por acá. Hola, la familia Rojas Ortiz. Vamos por la despensa a la central de abastos. Ahí está parte de los rituales que se tienen. En el 722-372-7981. Venga, gracias por reportarse. Vámonos con esto de Motor Crew, con esto continuamos en Terapia Musical. Aquí en Locura FM, cuando son las 7:04 de la mañana, que no se les haga tarde para quienes tienen actividades, para quienes no, a seguir disfrutando de buena música en Locura FM.

Ya en este momento son las 7 de la mañana con 15 minutos. Qué rápido pasó el tiempo. Gracias por acompañarme. Soy Hugo, te reto que me escuches. 722-372-7981. 722-372-7981. ¿Cuál es el ritual mañanero? ¿Cuál es el ritual que tienes? Y además también manden cómo estará quedando el partido del día de hoy en esta mañana de terapia musical colectiva. 722-372-7981. 722-372-7981. Y dicen por acá, buenos días, Master HP, ya listos para la justa pambolera del globo. Dice, ¿podrías poner algo de Judas Priest? Ya que andamos con el mood rockerón a todo lo que da. Gracias, gracias. Y recuerden que mañana es viernes de rock. En Locura FM. En el 830 y en el 89.3. Así que, bueno, pues gracias, gracias por reportarse. Y además, también platicarles, comentarles que sí, porque ustedes lo pidieron, el doctor Dani Fuentes, el buen Chino Miranda, estarán haciendo cabina móvil el día de mañana. Así que vayan preparándose con el tema de las dinámicas. Y si hay alguien que pueda retar al doctor Dani Fuentes en eso de las dominadas de balón, podrían ser ustedes. Al 722-372-7981, por lo pronto, repórtense a estas altas horas de la madrugada. Vámonos con más y regresamos para cerrar este primer bloque. En el 830 y en el 89.3 de Locura FM, soy Hugo R.

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1: Te reto a que me escuches, 7 de la mañana con 27 minutos. Bienvenidos a Terapia Musical en este jueves espirituoso. En el 830 y en el 89.3, 722-372-7981, 722-372-7981. Repórtense en esta mañana de Terapia Musical Colectiva. Y estamos platicando de la rutina mañanera, pero además también que manden el pronóstico de cómo quedará el partido de esa justa deportiva el día de hoy. Dicen por acá, hola patrón, buenos días, disculpa, ¿podrías poner la canción de la niña futbolista de los Patita de Perro? Saludos de Sina Rock y me regalas un café con dos de azúcar. El café va sin azúcar, eso lo hemos discutido en varias ocasiones, varias veces. A ver, venga, nos fondeamos con esto. En lo que vamos leyendo los mensajitos en esta mañana, y decíamos que una parte de la rutina es el café, despertar.

0: Aquí está, con esto fondeamos. Muchísimas gracias por reportarse. Ah, ahora sí, hablábamos. Decíamos del tema del café, de la rutina que se tiene y obviamente de escuchar buena música en Locura FM. Te reto a que me escuches. Gracias, gracias por reportarse. Dicen por acá, ¿qué hongo, Mr. HP? ¿Ontan todos? Aquí con la novedad que también le dieron el día a la domadora y por lo tanto no mandaremos a Locura Kid a la escuela, ya que también era opcional mandarlo. Hijo, la ciudad está, dirían anteriormente, como pueblo fantasma. Así se ve la ciudad y me imagino que varios puntos de la República Mexicana. Estén aquí en la frontera, todo vacío, pero aún así, atentos al volante, hongos de buena vibra para todos. Venga, bonita mañana de terapia. Y ahora, para escuchar este mensajito, tenemos que quitar esta cancioncita para poder escuchar qué nos dicen.
1: Hola, Huguito, ¿cómo estás? Buenos días, saludos a los Locura Kids, que tienen suerte que están ahorita en la cama. Pues nosotras desafortunadamente tenemos que ir a la escuela hasta con examen. Venga. Pero bueno, aquí ya vamos con la botanita y todo para ver el partido con los compañeritos después del examen en la escuela. Bye, saludos a los Locura Kids, aquí reportándonos de Abril y Pame. Bye.
0: Gracias, saludos, que les vaya muy pero muy bien en la escuela. Y desde luego, en los exámenes que tienen el día de hoy, un chocolatito para que eso que estudiaron, eso que se aprendieron, el día de hoy salga muy, pero muy bien. Gracias para Abril y para Pame, también reportándose en Terapia Musical Los Locura Kids desde tempranito. Y pedían esto. 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
1: 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Y estamos llegando prácticamente a la parte final de esa terapia musical colectiva en el 830, en el 89.3, cuando todavía faltan 15 minutos, 15 minutotes para que den ya las 8 de la mañana. Gracias por acompañarme. 722-372-7981. 722-372-7981. Gracias por estar presentes el día de hoy, en esta mañana de terapia musical colectiva. Soy Hugo, te reto a que me escuches y platíquenme cuál es su rutina. Todavía nos queda tiempecito, vamos a escuchar una canción, regresamos y vamos viendo qué es lo que está pasando en esta mañana, además del pronóstico. Dicen por acá, buenos días, mi estimado Dios del Rock. No, bueno, gracias. Dicen por acá, con la novedad de que la Toluca, México, a la altura de Lerma, está libre, no hay nada de tráfico. Venga, ahí, entonces, libre la México o la Toluca, México, a la altura de Lerma. Gracias por reportarse. A ver, escuchamos acá qué nos platican, qué nos cuentan.
2: Hola, Chepe, soy Nicole, yo también voy a la escuela como la Locura aquí, y voy también con examen, y ya voy listo y preparado. Bye.
1: Gracias, que te vaya muy pero muy bien, Nicole, en los exámenes, que todo salga como esperas el día de hoy. Y ahí están los Locura Kids, que sí tuvieron clases, que sí están yendo a la escuela, algunos más descansando, reposando en su casa, haciendo otras actividades en esta mañana de terapia musical. 722-372-7981, repórtense. 722-372-7981. 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Bienvenidos a Terapia Musical Colectiva. Por acá dicen, hola, de Bastille, amo esa canción. Venga, gracias por reportarse, por estar presentes en esta mañana, en el 830 y en el 89.3. Vámonos con esto de los Schmerz Mode y regresamos para cerrar esta hora de terapia musical cuando faltan escasos 13 minutos para que den las 8 de la mañana en
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1: Te rato que me escuches.

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1: Te reto a que me escuches, 7:50, ahora sí, en este momento. Gracias por reportarse, excelente mañana de terapia musical. Amé que pusieras por aquí, dice Wicked Game. Sí, sin duda será un buen día. Saludito, licenciado, saluditos. Muchísimas gracias por reportarse. Que la pasen, que disfruten de este día, de esta mañana de jueves espirituoso. No se excedan, pero sí traten de que las cosas fluyan en el día de hoy, después de todo lo que ha sucedido y lo que va a acontecer en esta mañana de terapia musical. 722-372-7981, recordarles que porque ustedes lo pidieron, bueno, habrá cabinas móviles. Y esto van a ser el día de mañana. El doctor Dani Fuentes y el Chino Miranda estarán saliendo para compartir con todos los Locura Hermanos, las Locura Hermanas, los Locura Kids, y además habrá una dinámica de dominadas. No sé quién sea el que le vaya a ganar al Astro Rey del doctor Dani Fuentes en las dominadas de balón. Y el que le gane, pues me imagino que tendrá sorpresas. Así que ya lo saben. ¿A ustedes dónde les gustaría que estuviera esa terapia móvil? Aunque ya hay puntos estratégicos definidos, que son pamboleros, pero ¿a ustedes dónde les gustaría? Y pues gracias por reportarse. Dicen por acá, buenos días, poderosísimo, no puedo con usted. Se rumora que los taxis de Ciudad de México de base ya están haciendo su agosto. Se dice que hasta 7,000 por viaje, venga. ¿De qué se trata eso? ¿De qué se trata eso? Nos acabas de sorprender con lo que acabas de decir en esta mañana de terapia musical. Ahora sí que no se deje sorprender. 722-372-7981. 722-372-7981. Gracias por haberme acompañado en punto de las 6 de la tarde con más terapia musical colectiva aquí en
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1: Ya rato que me escuches. Amy Winehouse ya sonando en terapia musical en esta mañana de terapia, cuando son ya las 7:52. 8 minutos y serán las 8. Pásenla bien. Esperemos que ese 2-1, 2-2 sea una predicción.

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0: vestidos de México. Una, dos, tres. ¡Viva México! ¿Qué se grita, Jimena Rux?
1: ¡Viva México! Yo traigo la de 2014.
0: Ah, no sabía que había una roja en 2014.
1: Ajá, bueno, obviamente fue verde, pero es como otra.
0: Oiga, bienvenidos a Índigo Noticias 2.1. Estamos,
1: ¿no?,
0: muy emocionados porque hoy es el partido inaugural en el que, bueno, pues se corta listón a esta fiesta mundialista en la que México se enfrentará contra, a ver, ¿quién?
1: Sudáfrica.
0: Eso, Sudáfrica.
1: Ay, me la voy a quitar para que se vea más.
0: Y tú vienes allá, ¿no? La ciudad muy tranquila, o sea que hoy pretexto por haber llegado tarde no puede
1: cerraron
0: ser el tráfico.
1: Reforma.
0: No, y cerraron un chorro de cosas.
1: Pero
0: la
1: rarísimo, porque yo vengo en bici y empezaron a cerrar calles y entonces un poli me dijo, no, señorita, no puede pasar. Y yo, pero pues por aquí pasó rápido. No, señorita.
0: A mí me tocó muy, muy tranquilo.
1: Me vine por atrás
0: muy
1: entonces
0: tranquilo.
1: Y me movieron mi ruta. Me fui por todo lo que es Río Pánuco, río no sé qué, todos los ríos de la Cuauhtémoc.
0: Sí, pero la colonia, ¿cuál es? ¿Juárez?
1: No, es Cuauhtémoc, pero no sé cuál es la colonia. Pues yo venía siguiendo el mapa y me movieron ahí mi ruta.
0: Es Juárez.
1: ¿Ah, es Juárez?
0: Oye, y hay que decirlo, Jimena Rux vive en una colonia, pues, céntrica, ¿no?
1: Sí, pero pegada a Paseo de la Reforma. No,

0: cheque al Zócalo.
1: Redes sociales debe, no sé si los biscuits haya sido de los negocios estos que pagó a FIFA derechos para poder transmitir, que pudiera ser, ¿sabe? Porque es una cadena. Sí. Los biscuits es una cadena.
0: Probablemente, es que
1: entonces,
0: no, que lo cheque.
1: Pues igual y pudieran ser de quienes sí pueden pagar un tema de derechos.
0: Estaría bueno.
1: Pero pues son los menos.
0: Pues sí.
1: ¿Dónde te va a tocar verlo?
0: En la oficina.
1: Nos decías que vas a trabajar, pero sí les van a poner por lo menos telecita.
0: Pues
1: ya
0: no
1: se estableció
0: sé.
1: La dinámica.
0: Es que muchos no tienen laptop, o sea, tienen su computadora conectada.
1: Desktop,
0: a su lugar.
1: Escritorio.
0: Ajá. Y estamos, o sea, entras a la oficina y estamos como en filitas, como en hileras, y son los diferentes departamentos.
1: Es abierto, ¿no? Nadie tiene privados.
0: No, nadie tiene, bueno, solo los directores.
1: Los directores.
0: Pero no hay una tele, no se me ocurre dónde. Vi que en el correo mandaron que en el comedor iban a proyectar uno.
1: Aquí,
0: yo creo que el de
1: que
0: la
1: no
0: una.
1: No sé, a ver, Isa, si nos chismea, aquí en el caso de Capital Media, ¿dónde se va a poder ver el partido?
0: Ah, también
1: viene,
0: ¿verdad?
1: Porque pues aquí
0: sí,
1: también
0: pues,
1: vamos
0: también
1: a estar, bueno, varios y los compañeros que están a cargo de cabinas y producción y en fin. Hoy Reporte Índigo, vamos a platicarles que hace un despliegue interesante. Vale la pena que sigan las redes sociales de Reporte Índigo. Y hay una vertical que tenemos que se llama Índigo Fan, que es la vertical deportiva de Reporte Índigo, en donde justamente pues vamos a estar ahí narrando qué hay en las calles de esta ciudad y en otras muchas ciudades. ¿Sabes una, por ejemplo, en donde hay mucho alboroto, gente de Cancún que nos escucha?
0: ¿Dónde?
1: Allá, justo en el Caribe mexicano.
0: ¿Ah,
1: pues
0: sí?
1: Estaba yo leyendo que el 40% de los turistas que nos visitan van a estar tocando base en el Caribe mexicano. Y es que hay algo interesante. Es uno de los aeropuertos que tiene mayor conectividad con muchas otras ciudades sedes. Entonces, los turistas, estaba yo informándome que van a estar yendo y viniendo desde Cancún, o sea, van al juego en Houston.
0: Ajá.
1: Y muchos se regresan a Cancún a seguir,
0: órale,
1: pues, conociendo y disfrutando. Y es una ciudad que va a tener mucho auge turístico.
0: Deberían de hacer como un diseño especial de las playeras para la calor allá, ¿no?
1: ¡Seguro!
0: No,
1: pues ya
0: manches,
1: ves que,
0: o sea, es tu ombliguera.
1: Seguro va a haber mucha creatividad.
0: O que le corten las mangas.
1: Seguro va a haber mucha creatividad.
0: Imagínate, yo me estaría asando con esto allá.
1: ¿Ya viste mi playerita? Es prestada.
0: Está lo máximo, pero
1: es el Alex.
0: ¿Es de Alex?
1: Me la facilitó el Alex.
0: Pero le falta,
1: me queda un poquito,
0: le falta el símbolo
1: XXL,
0: ¿no?
1: Yo creo que se la compró ahorita ya.
0: Te iba a preguntar como,
1: no sé si es original, Alex, ¿me prestaste algo pirata o me prestaste algo original? No lo sé.
0: No podemos decirlo al aire,
1: venía,
0: creo.
1: Venía yo con un azul. Entonces,
0: azul. Ah, la que nos dieron de vivo.
1: Esa. Venía yo con esa playerita.
0: Pero
1: azul.
0: ¿Por qué no tienes ninguna?
1: No tengo, hacía yo la
0: pero
1: reflexión.
0: Yo tampoco. Este es de Albert.
1: La verde está típica.
0: Sí, sí, sí.
1: Que qué bonito. Ahorita que venía yo en el Uber, todo mundo trae la verde.
0: ¿No viste el TikTok del niño que hizo su propia playera? Y los de la selección
1: sí lo vi,
0: le manda.
1: Sí lo vi. Pero ¿de dónde no, recortaba el simbolitos?
0: Pues quién sabe, yo creo lo ha de haber impreso.
1: Ah, no, de los chetos, creo que dice.
0: ¿Ah, sí?
1: Sí.
0: Bueno, pues es un niño que tiene su playerita verde de manga larga y le pegó ahí sus estampitas o recortes o así. Y conmovió a todo mundo y la selección les escribió: ¿a dónde le podemos mandar su jersey?
1: No, ¿sí?
0: Sí,
1: porque
0: sí.
1: Más bien la FIFA lo ha de estar cazando para multarlo.
0: No, le escribieron que a dónde podían mandarle su jersey. Ay, ya
1: sí
0: va a tener
1: vi.
0: Su
1: sí
0: esa original.
1: Oye,
0: muy
1: y,
0: lindo.
1: Y tu familia hace hoy alboroto, se reúnen.
0: No,
1: que,
0: pues
1: no,
0: todos
1: no
0: chambeando.
1: ¿Son pamboleros?
0: No somos pamboleros. Bueno, mi abuelo un poco, pero no así que digas, ay, organiza todo para que estemos todos juntos sentados viendo el fútbol. Nunca fue así. Nunca tuve eso. De hecho, recuerdo que partidos o mundiales, pues me iba a verlo con mis amiguitos de la secundaria. Te digo que una vez fui al cine a verlo con el noviecito.
1: Eso se me antojó, fíjate. Igual y sí lo voy a aplicar, pero no sé, hay que investigar. No hoy porque.
0: Pero en otros partidos.
1: En realidad es hoy para mí también día, la verdad es que muy normal. Pero sí voy a estar, espero, con mi papá ahí, pues, viendo la celebración.
0: ¿Eres pambolero?
1: Sí. Más de les he platicado, mi familia es más del fútbol americano.
0: Okay.
1: Pero
0: sí,
1: en mundial

0: Yo creo que
1: ¿Loca?
0: difícilmente alguien se queda fuera.
1: No.
0: Difícilmente. Yo creo que
1: Sí.
0: sí, todos nos ponemos la verde, como se
1: Sí, sí,
0: dice.
1: sí. O la
0: Y yo
1: roja.
0: te decía ahorita en la calle, todo mundo, o sea, yo creo que un 95% de la gente, marchantes, despachando el bonito desayuno matutino,
1: De
0: en fin.
1: verde.
0: Todo mundo con la verde puesta
1: Y
0: y bonita
1: también,
0: actitud.
1: ¿no viste en TikTok que hay personas, les llaman localistas, que están vendiendo tortas o así, que están tomando cursos de inglés para despacharle a los extranjeros?
0: O con el Duolingo, muchos
1: Sí,
0: también
1: pero se
0: se
1: hizo
0: han de haber
1: viral
0: puesto pilas.
1: un señor de los tamales que está diciendo como,
0: ¿Ah,
1: yes. Sí,
0: sí?
1: lo voy a buscar y te lo enseño.
0: Es que es una realidad, pues el
1: Sí,
0: inglés en
1: claro.
0: esto nos permite a todos medio
1: Pero qué
0: entendernos.
1: bonito, ¿no? Que
0: Pues que le echemos
1: mueva eso y que
0: ganitas
1: digan,
0: en
1: ah, pues
0: masticarlo.
1: para poder decir qué es lo que tengo y de
0: Oye,
1: a
0: pues ¿qué
1: cómo.
0: hacemos? El saludo matutino. Nos lo
1: Saludo
0: aventamos para
1: matutino.
0: recordarte. Hoy no va a estar Carlos Chicken y te sugerimos que
1: Ay.
0: no sé qué tanto contenido va a poder estar en las redes sociales generando.
1: Sí.
0: Y ayer nos estaba informando que iba a ausentarse el día de hoy. Mañana sí está.
1: Mañana sí viene.
0: Y es que él tiene una misión. No me corresponde a mí platicar
1: No
0: detalles,
1: podemos.
0: pero sí creo que valdrá la pena estar
1: Sí.
0: pendiente de sus redes sociales, en donde tampoco me consta que vaya a poder estar con mucha
1: ¿Crees?
0: anticipación revelando contenido y mayores detalles, pero pues, ya ayer les dábamos algunas pistas de que pues de alguna forma estará pues muy involucrado en lo que hoy va a
1: Sí.
0: acontecer alrededor del
1: El
0: primer partido
1: mundial.
0: del Mundial de México contra Sudáfrica. Así que lo que se pueda, pues al ratito lo vamos chismeando. Y
1: Eso.
0: de verdad, no se pierdan las redes sociales de Reporte Índigo e
1: Sí.
0: Índigo Fan. Saludamos a toda la bonita audiencia que nos sintoniza, nos acompaña a través de la Radio Nacional. Recordarte que estamos en Locura FM, Locura Pop Rock y Grupera a lo largo y ancho de la República Mexicana, aquí en la Ciudad de México. Nos puede sintonizar a través del 830, esto es amplitud modulada, en la bonita República Yucateca, en donde, pues también me imagino, platíquenos, comunidad yucateca, estarán viendo, pues por allá también incrementar
1: Cuéntenos.
0: las visitas, ¿no? Que, pues,
1: Sí.
0: sin duda. Mérida es un lugar que habrá que visitar. Recuerda que es uno de los lugares que aloja la maravilla, una de las maravillas modernas del mundo, que
1: Así
0: tú ya
1: es.
0: conociste o no
1: Ya,
0: conociste.
1: Chichén.
0: Ahora que
1: Fui
0: estuviste,
1: para allá, que fui con el amiguito nuevo que me
0: con el que te
1: encontré.
0: estaba ahí
1: Ay, no,
0: sopiloteando
1: que
0: y que no le
1: no.
0: tocó ni cenar,
1: Nada,
0: oye,
1: no le tocó
0: ni un beso
1: nada.
0: suave de
1: Ay, no. Cero mi tipo,
0: nomás porque si no te hubieran ahí sacrificado, hija.
1: Ay, qué
0: Oye,
1: bobo.
0: ¿y quién nos faltó? Bueno, nada más
1: Bueno, no
0: recordar
1: dije en
0: la
1: el
0: frecuencia.
1: 100.1 de FM, amor, solo música
0: Esto es CIPSE
1: romántica.
0: Radio, a quienes saludamos a toda la familia de CIPSE por allá. Y recordarte que también nos disfrutas a través de televisión, que hoy también me parece toda la comunidad hispana pues estará
1: Como
0: pendiente
1: locos.
0: de su selección, la comunidad grande, amplia, mexicana que está en los Estados Unidos, quienes también se ponen hoy la verde. ¿En
1: Eso
0: dónde?
1: en nuestra
0: En
1: visión.
0: nuestra visión televisión. Y por último, te invitamos a que nos sigas en nuestras redes sociales personales, pero
1: Así es.
0: se me olvidó también comentar
1: ¿Qué?
0: que de 8 a 9 pues enciende Live,
1: Ah,
0: en donde además
1: sí.
0: interactuamos. ¿A través de qué redes?
1: A través de Reporte Índigo, Locura FM y Capital México y en nuestras redes sociales personales, arroba CarlosChicken7, manténganse bien atentos a su contenido, arroba Héctor Chavarría y arroba Jimena RUUX16 con X, vayan a darnos follow.
0: Oye, ¿qué tal estuvo ayer tu participación en el Canal 6?
1: Ay, muy
0: Sí,
1: bien, la pasé
0: ya hoy
1: bomba.
0: no, te
1: No,
0: vemos
1: hoy
0: nuevamente
1: no.
0: con lagañas, hija, pero ayer sí
1: Sí.
0: venías
1: Oye, llevo toda la semana
0: emperifollada.
1: sin dormir mis 8 horas.
0: Pues es que estás excediéndote, tuviste clases de actuación creo que el lunes, ¿no? El
1: Sí,
0: martes nos
1: cuatro y
0: tocó
1: media.
0: ir a conocer cómo hacen el sazonador oficial de la selección,
1: Exacto.
0: es decir, Maggie.
1: Sí, ayer
0: Ayer
1: me desperté a las
0: miércoles,
1: cinco también.
0: ¿pero te desvelaste? ¿Tuviste alguna
1: Sí,
0: actividad?
1: sí,
0: ¿Qué
1: sí.
0: hiciste?
1: Pues es que
0: ¿Guateque?
1: fue un como un cliente de Albert y entonces estuvimos ahí en el estudio, terminaron de
0: ¿Y tú de
1: trabajar.
0: caneando, ofreciendo
1: No, claro que no,
0: aperitivo
1: pero me llevo muy bien, entonces nos pusimos a jugar juegos de mesa y así, pues
0: con
1: también
0: el
1: yo.
0: cliente?
1: Sí.
0: Ah, ok. Cliente y amigo.
1: Sí, amigo. Y ayer fue un amigo de Albert. Ah, porque ahora Albert está buscando su hobby entre semana y pues está haciendo su banda de salsa con sus amigos.
0: ¿Banda de salsa?
1: Banda, pues sí, como de...
0: ¿Pero de hobby? O sea, sigue al hobby. Final siendo música, pues.
1: Sí, música. Y pues fueron, y entonces estuvieron ahí tocando, y les decía que me sentía en una marisquería, porque uno canta, otro toca el teclado, Albert está con el bajo.
0: ¿No dormiste temprano cómo?
1: Pues no. ¿Y hasta qué hora? No, ayer me dormí como a las 12 y hoy me desperté a las 5:30, de que ya, así.
0: Por eso las ojeras estas.
1: Y intenté otra vez como dormir un poquito, ya no pude. Sí, no, mal.
0: No, pues pon disciplina, hija.
1: No, me urge dormir.
0: Te vas a ver de mi edad la siguiente semana.
1: Ay,
0: si no pones fin.
1: Ven a más la ojera.
0: Sí, te ves hoy.
1: Sí, no.
0: Tétrica.
1: No. Así.
0: Oye, bueno, pues vamos al bonito tema del día, si les parece. Está súper interesante. Cotorresco. Y es que el usuario de TikTok, soy Javi de la Fuente, dice que comer dorilocos es la cosa más guarra, pero esto tiene que ver al final. Con pues esta ola de gente que nos va a visitar y que se va a topar, digo, más allá de los partidos y de los juegos, que sí me parece esta fiesta mundialista,
1: sí.
0: Va más allá, ¿no? De los 90 minutos de juego, de los 90 minutos de partido.
1: Sí, lo que van a ver.
0: De hecho, que pues muchos estamos consumiendo contenido en redes sociales, pues mucha gente, eso, no tiene en realidad gente de fuera, turistas que nos visitan boletos para partidos, pero vienen al alboroto, vienen al guateque, vienen a conocernos, a conocer nuestra gastronomía, y de pronto hay cosas muy guarras o muy folclóricas en nuestras bonitas calles, que a ver si no se nos pudre un güero, a ver si no se nos pudre un turista, y los dorilocos son cosa radioactiva, ¿eh? Vamos a ver esta reseña del TikToker.
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1: A ver.
3: Creo que esta es la mayor guarrada que he comido en todo México. O sea, doritos, tajín, valentina, especie de cacahuetes, cebolla. Está muy loco.
4: Dorilocos. Doritos. Locos.
0: ¿Te has echado unos dorilocos?
1: Obviamente.
0: No los he probado.
1: No, sí son una cosa radiactiva.
0: ¿Cuáles crees? O sea, el tema es, ¿cuáles crees que son las guarradas callejeras?
1: Es que no me gusta esa palabra.
0: Bueno, cámbiale sinónimo, pues el folclore callejero.
1: ¿Un invento?
0: Que si nos estuviera escuchando justamente un visitante, no se puede perder.
1: A ver.
0: Resúmelas.
1: Pues puede ser los dorilocos, los elotes que traen, o sea, que están como empanizados con las papas.
0: No, están asados, ¿no?
1: Empanizados con las papas. Haz de cuenta que las rufles lo hacen morona. Los doritos los hacen morona, así, chetos, moronita.
0: Tampoco los he probado.
1: Y entonces los empanizan.
0: Y ahora que dices, he visto, y por eso son, hay unos azules.
1: ¿Azules?
0: Y supongo que es una opción que han de empanizar, en tus palabras,
1: ajá,
0: con taquis. Hay unos taquis azules.
1: Los taquis azules. Ah, yo creo que son
0: esos. Por eso han de ser azules.
1: Pero también luego, eso sí no me gusta, les ponen queso amarillo.
0: No, es que se nos muere uno.
1: Es que está muy cañón.
0: Entonces, imagínate el grado de acidez con eso.
1: O los doriesquites.
0: Doriesquites, que son
1: esquites y les ponen los doritos y así.
0: Esquites es un must. ¿No?
1: El chicharrón preparado. Con cueritos.
0: El chicharrón preparado.
1: ¿No lo has
0: con
1: probado?
0: Cueritos de carrito, este tipo vitrina.
1: Ajá.
0: Que es así como una tlayuda, largo.
1: Sí.
0: ¿No? El chicharrón.
1: Ajá, le ponen.
0: Ese es otro.
1: Crema.
0: Ese tienen que probar.
1: Col, los cueritos, jitomate, aguacate.
0: Pero no me ha tocado con cueritos.
1: Ay, los cueritos.
0: No me ha tocado con
1: una
0: cueritos.
1: Una vez, en la oficina, pues muchas personas amamos eso. Y nos pusimos de acuerdo y, por ejemplo, yo llevé los aguacates. Una amiga vive muy cerca de un mercado y se compró así una cubeta enorme de cueritos. Otra, los chicharrones, así. Y nos fuimos al comedor y andar así.
0: Ah, yo pues pensé que se habían puesto a vender.
1: No.
0: En la esquina.
1: Nos pusimos a repartir y entonces así todos muy organizados. Uno cortaba los aguacates, yo le empecé a poner los cueritos, otro cortaba los chicharrones. Son deliciosos, a mí me encantan.
0: ¿Sabes qué también?
1: ¿Qué?
0: La... tamaliza.
1: Ah, el tamal. Ay, pero no le pondría eso de guarro. Está horrible.
0: Bueno, la comida callejera,
1: pero
0: pues.
1: Pero se la bañó. Eso estamos está muy mal.
0: Estamos hablando al final de comida callejera.
1: Sí. Ay, los pescuecitos de pollo.
0: Los pescuecitos tuyos, estos famosos de pollo, que tampoco los he probado.
1: ¿En serio?
0: No los he probado. Pero... yo te decía tamales. O sea, ajá, tamales sí creo que.
1: Bueno.
0: Visitándonos por primera vez o de siendo de fuera, creo que es un sí must que deben probar. Las guajolotas, que son las tortas de tamal.
1: Ajá.
0: También creo que es un imperdible. Y con su rico y delicioso atole.
1: Ay,
0: el de chocolate tiene un nombre muy particular.
1: Sí, champurrado.
0: Champurrado.
1: Me
0: champurrado.
1: Encanta cómo sí te puedo responder esas cosas.
0: ¿Ya viste cómo tienes poquita cultura general?
1: No, pues es que yo crecí con
0: los eso. Esquites que estabas tú diciendo. Ajá. También creo que son un clásico.
1: Sí. Con patitas también las venden. Esquites
0: no
1: con
0: sé,
1: patitas.
0: Yo no.
1: Mi mamá
0: recuerdo
1: ama.
0: Que mi proveedor de esquite.
1: Pero seguro
0: de
1: tú
0: la
1: vas a un local.
0: No, no, no.
1: No vas al local, no, vas a puestecito.
0: Los que más me gustan.
1: Ay,
0: de esquites
1: sí.
0: Están en Condesa.
1: Ay,
0: pero
1: no.
0: Puesto, hija. O sea, hay un, creo que es Walmart Express. En mi época era su mesa en Condesa.
1: Pero,
0: y ahí hay un elotero.
1: Ajá.
0: De carrito y vende, creo que los esquites más deliciosos que he probado.
1: No.
0: Pero no recuerdo esta opción de las patitas.
1: Sí, y ponen así en grande con su cartulina fosforescente esquites con
0: ¿sabes
1: patitas.
0: ¿Sabes qué creo que también va a llamar la atención?
1: ¿Qué?
0: Los estos de colores.
1: Ah, los algodones.
0: De azúcar, los algodones.
1: Pero eso no es más internacional.
0: Mm.
1: Porque yo ahora que fui a
0: sí
1: Disney
0: hay,
1: los vi.
0: Sí hay. Sí, ahí puedes
1: no
0: tener un punto. A lo mejor no llama tanto la atención como
1: sí,
0: otras
1: no.
0: cosas muy locales, ¿no?
1: Uh-huh. Los tacos al pastor, obviamente.
0: Ah, no, bueno, es que quien nos visite.
1: Pero no el
0: sí
1: local.
0: Tienes que hacer una ruta.
1: Es que, o sea, ir a los locales se me hace muy fresa los tacos. No me gusta a mí el trompo, que es como naranja, el pastor naranja.
0: Radioactivo.
1: No me gusta. Siento que el pastor chido, que es así, que es hasta cafecito. De los puestos en la calle.
0: Sí,
1: son
0: que parece
1: los
0: como
1: chidos.
0: Que lo pintan.
1: Ajá, sí,
0: ese,
1: sí.
0: Ese, de acuerdo, sabe
1: sí.
0: demasiado artificial.
1: Ajá,
0: no
1: como
0: sé qué
1: es
0: achote.
1: No es pastor.
0: O
1: que... No es pastor de Adelis.
0: Más callejero, más tatemadito.
1: Ándale.
0: Oye, ¿qué otra cosa?
1: ¿Qué más?
0: Guarra. ¿Sabes
1: ay,
0: qué? Hace mucho no veo.
1: ¿Qué?
0: Merengues. Mexicanos,
1: ay,
0: estos rosaditos.
1: Ajá.
0: Pero sí han venido de más a menos, ¿no? Los merengueros,
1: no.
0: Siento que ya no están tanto como antes.
1: Por casa de mis abuelos tiro por viaje pasan.
0: ¿Todavía?
1: Todo el tiempo.
0: Es que los
1: gritan,
0: merengues
1: los
0: también
1: merengues.
0: Sería un clásico.
1: Ay, los camotes también.
0: ¡Los camotes!
1: Me choca el sonido de los camotes.
0: A
1: nunca
0: mí
1: me ha gustado.
0: Me gusta.
1: Sí.
0: En casa ahora pasa que vivo
1: ay,
0: más céntrico.
1: No me gusta.
0: Antes vivía más en Narnia. Y ahora que estoy más céntrico con papá.
1: Ajá. ¿Pasan los
0: pasan
1: camotes?
0: Pasan los camotes.
1: No,
0: creo que pasa una vez a la semana y mi
1: ajá.
0: papá siempre compra.
1: Okay.
0: No sé, creo que se medio
1: sí.
0: cuida, ¿no? No siempre, pero de que le compra y le invita
1: sí,
0: a
1: sí.
0: quien puede. Porque
1: ay.
0: Si ese sonido que dices no te gusta.
1: No me gusta.
0: Creo que son de los sonidos más clásicos,
1: sí.
0: que también son estas cosas
1: los
0: que llaman la atención.
1: Los perifoneos. Hay uno que por casa de mis abuelos que venden elotes y van diciendo en el perifoneo, hay elotes, hay esquites de primera calidad.
0: Eso va a llamar muchísimo la atención.
1: De primera calidad.
0: Eso va a llamar muchísimo la atención.
1: Entonces le poníamos nosotros de, y con mayonesa de primera calidad, o sea, le inventan.
0: Pero sí son guarraditas, pues, pero ¿entiendes un poquito
1: no.
0: el concepto?
1: No me gusta.
0: Oye, en Mérida, por ejemplo, en la calle, a ver si nos recuerdan, que ya lo hemos platicado, hay estos que son unos bultitos, como unos antojitos, de que eso hay una fusión de comida libanesa con mexicana.
1: Eso está muy fifi.
0: No.
1: No topo.
0: A ver, grítamelo, Sisa.
1: ¿Qué?
0: ¿Sisi?
1: ¿Sí? Ah, los kibis. ¿No?
0: Los kibis. Que son comida, son
1: sí
0: carne.
1: Ah, sí, lo probamos.
0: ¿Los probaste ahora que
1: sí.
0: estuvimos allá?
1: Yo probé unos cuando fui a Progreso, de los vendedores que van pasando ahí
0: que
1: en la
0: se van
1: playa.
0: Asoleando.
1: Sí, que tú estás acostadito en el camastro y van pasando. Probé
0: es guarradita rica.
1: Pero fíjate que no me fascinó. Y los fresas que probé también cuando fuimos al restaurante. Tampoco me encantaron. Y me supieron más ricos los de Progreso.
0: Y le pusiste la cebollita esta
1: morada. Moradita, sí.
0: Picadita,
1: sí,
0: picosita.
1: Sí, sí. Uh-huh.
0: Que eso sí también tendríamos que advertirle sobre el picante, ¿eh? O sea, yo te diría
1: sí.
0: cosas que hay que advertirles, fíjate. el picante. Ojo cuando te digan pica poquito.
1: Sí.
0: Porque sí, normalmente pica. Es todo lo contrario. Mm. El tráfico creo que es una de las cosas que más va a sorprender a la gente para que se anticipe.
1: Y vamos
0: en
1: a andar
0: los
1: de
0: traslados.
1: Cómodos algunos. Bueno, yo no. Pero
0: sí, hoy está relajadito, pero en general. O sea,
1: pero
0: la
1: en
0: gente...
1: el metro no. ¿No viste los videos del atasque que anda en el.
0: Por eso digo.
1: Está cerrado.
0: O sea, la gente que va a quererse estar desplazando en nuestras mm-hmm. ciudades que nos visitan, sí tienen que anticipar. Pues las horas de tráfico que aquí pues se tarda uno en llegar de un punto a otro.
1: Pero van a ver los candelabros en el metro.
0: ¿Y te gustó? ¿Cómo quedó?
1: Claro que no, está rarísimo, no, está surreal. ¿Chafa? Es que no entiendo el concepto, no entiendo. Alguien explíqueme como por qué no fue algo uniforme. De repente vas, no me acuerdo qué estación es, pero es de la línea azul, que está súper tropical, o sea, tiene flores como plantas artificiales, como muy hawaiano la cosa, y luego como jungla, y luego otro que está en los candelabros, y luego por ejemplo auditorio que está todo negro, o sea, no entiendo.
0: Pero eso sí yo lo he visto en otras partes del mundo.
1: ¿Por
0: ¿eh?
1: Qué no es uniforme? De...
0: Porque le ponen su temática a cada estación.
1: No me gustó. ¿Y has visto todos los memes que hay de los candelabros y esas cosas?
0: No.
1: Actores o influencers están yéndose al metro vestidos acá muy elegantes y dicen, permítame acompañarlo a su transbordo.
0: Ay,
1: y cosas así, pues está de
0: oye,
1: risa.
0: Cosas que más hay que advertir.
1: Los salchipulpos. Ah, bueno, hablando de cosas.
0: Regresamos a las guardadas.
1: Ajá, regresemos.
0: ¿Salchique?
1: Salchipulpos.
0: A ver,
1: ay,
0: escribe.
1: Ay, no.
0: Salchipulpos,
1: ¿es
0: a ver, espérate.
1: ¿Serio?
0: Me suena a salchicha.
1: Salchicha frita, ajá, pero frita. Así en grasa.
0: ¿Es
1: sabroso? No. Partes.
0: ¿Picaditas?
1: Picaditas. Ajá. Pero les partes la orilla en cuatro para que se vean como los. ¿Qué son? ¿Tentáculos?
0: Ajá.
1: Ajá, del pulpito.
0: Ajá.
1: Y entonces tienen la forma de pulpitos. Y, o sea, todo frito, así.
0: Ajá. Sano.
1: Lleno de grasa.
0: Atascado de aceite.
1: Con catsup y con Valentina. Algunos les ponen queso, yo no sé por
0: ¿no
1: qué.
0: ¿Has visto esos salchipulpos?
1: No,
0: dices.
1: Los salchipulpos son increíbles.
0: No me ha tocado los salchipulpos.
1: Son deliciosos.
0: Oye.
1: Sí, 10 de 10.
0: ¿Sabes? Te quería advertir, ajá, nada más, ¿qué? También la altura creo que les va a costar trabajo.
1: ¿La altura?
0: Sí, de la Ciudad de México.
1: ¿Por qué?
0: Porque estamos en relación al nivel del mar.
1: ¿Pero a qué te refieres con altura?
0: Es una de las cosas que más cuesta trabajo de visitar nuestra bonita ciudad. O sea, cuando una ciudad está tanto más alta que el nivel del mar,
1: ajá,
0: para quien no está acostumbrado.
1: ¿Pero qué se siente?
0: Genera justamente dolor de cabeza. Por eso muchos también jugadores de pronto tienen que viajar con tanta anticipación.
1: Para irse acostumbrando.
0: Para irse aclimatando.
1: ¿Qué fresas?
0: No, sí, cuesta muchísimo
1: ¿sí?
0: trabajo. ¿A poco no te ha tocado cuando regresamos de viaje de Mérida o la altura pega tremendo?
1: No.
0: Es una de las cosas que más cuesta trabajo aclimatarse.
1: No me ha pasado.
0: Sí.
1: Ojalá no me pase. Pero sí, esas cosas.
0: Pues
1: las banderillas.
0: Las
1: ¿son
0: banderillas
1: internacionales?
0: Yo creería que son
1: sí,
0: un
1: ¿verdad?
0: Poquito más internacionales, pero aquí
1: ¿verdad?
0: Tienen este toque también mexa.
1: ¿Mexa? ¿Cómo qué?
0: Que sí las he visto forradas también
1: ¿sí?
0: de Doritos y de...
1: Las licuachelas.
0: Las licuachelas.
1: O las quitichelas.
0: Van a tener su exposición al mundo.
1: Sí.
0: Sí, van a hacer cosas que van
1: con
0: a llamar, me parece mucho.
1: El ajonjolí.
0: Yo no las he visto en otra parte del mundo. Las
1: no,
0: licuachelas.
1: No.
0: Porque literal las sirven muchas.
1: En licuadoras
0: en
1: de plástico.
0: En los vasos de las licuadoras.
1: Sí.
0: Van
1: y
0: a trascender.
1: Las quitichelas.
0: Van a trascender.
1: Hay mucha cosa.
0: Va a ser un intercambio cultural tremendo. Oigan, pues los invitamos a que nos opinen de cuáles sí. creen que son las guarradas o
1: que
0: pues
1: no
0: bueno,
1: son
0: búscale
1: guarradas.
0: Un sinónimo
1: ¿qué son
0: que
1: las,
0: van a llamar más la atención
1: los inventos
0: de
1: comestibles
0: los
1: mexicanos. Y
0: te
1: ya.
0: Te invitamos a participar
1: hoy.
0: Y hacemos la lista oficial de guarradas
1: de
0: 2.1. Oigan, pero vamos con lo más destacado en materia informativa para que tengan su dosis noticiosa. Primero para platicarles que la presidenta de México, Claudia Sheinbaum, recibió este miércoles en Palacio Nacional a Gianni Infantino y a dirigentes del fútbol internacional. Este cuate, recordar que es el pez gordo, digamos, de la FIFA. Esto a un día del arranque de la gran fiesta de el Fucho el día de hoy en la Ciudad de México. Recordar que se estarán enfrentando México contra Sudáfrica. A través de X, Sheinbaum les dio la bienvenida al país y destacó que México está listo para el inicio del torneo más importante del fútbol en el mundo. La Secretaría de Gobernación, encabezada por Rosa Isela Rodríguez, informó que el gobierno espera la respuesta de la CENTE, que esto tiene pues vuelta loca a nuestra Ciudad de México, y es que, bueno, pues son varias las exigencias de parte de los maestros. Han habido trifulcas, han habido enfrentamientos serios entre pues los comerciantes en la zona centro. El gobierno ha hecho, yo creo que sí hay que decirlo, subrayarlo, pues innumerables intentos por establecer un diálogo con este grupo de maestros, pero la realidad es que pues lo que expone el gobierno es que están pidiendo cosas imposibles. Pero bueno, pues esperemos que de alguna forma alrededor de pues esta fiesta mundialista nos comportemos todos. Por acá, evidentemente, les estaremos informando de cualquier novedad. Y Bill Gates es noticia, y es que el magnate dueño de Microsoft negó ante el Congreso de Estados Unidos haber participado en conductas delictivas relacionadas con Jeffrey Epstein. Aseguró desconocer sus actividades criminales. Él dice que no le inventen cuentos. Sin embargo, su nombre aparece en documentos oficiales sobre la red de contactos y operaciones vinculadas justamente con Epstein, junto a otras importantes figuras públicas, gente de la realeza británica, muchos otros empresarios. En fin, y en materia financiera te ponemos al tanto sobre las cotizaciones el día de hoy. El dólar se cotiza en 17.39 centavos, el euro 20.06 centavos. En materia de criptomonedas, el Bitcoin se cotiza en $63,100 y el Ethereum en $1,600. Hacemos una primer pausa y volvemos. 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Carlos Chica en el día de hoy fuera, Jimena Rux y Héctor Chavarría. En un momento regresamos.
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8: Los ojos ya están puestos en las selecciones que lucen como los principales candidatos, en una edición donde además varias leyendas del fútbol mundial también se despiden. Empecemos con Brasil, que tiene a Neymar y Vini como principales figuras. Argentina llega con la corona puesta, pero su técnico Scaloni ha declarado que el estado físico de alguno de sus jugadores les preocupa, y pues ahí está el aguante de la hinchada y las pinceladas ahí de Leo Messi, que pues no se pueden descartar. Por último, Portugal, que tiene a un Cristiano Ronaldo con el objetivo de despedirse de los grandes escenarios en lo más alto. 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
2: God of War está de regreso, pero esta vez la historia tomará un rumbo muy diferente. Durante el más reciente State of Play, Santa Monica Studio presentó oficialmente God of War Luffy, una nueva entrada protagonizada por Faye, la esposa de Kratos y madre de Atreus. El primer avance mostró una nueva perspectiva de los acontecimientos de God of War de 2018. Tras su fallecimiento, Faye despierta en un misterioso reino donde las almas permanecen atrapados bajo el control de una antigua dinastía. Pronto descubre que posee una habilidad especial relacionada con una misteriosa máscara, lo que la convierte en una pieza clave dentro de este nuevo conflicto. La aventura explorará el más allá dentro del universo de God of War
1: y buscará profundizar en uno de los personajes más importantes pero menos conocidos de toda la saga.
2: Además, Santa Mónica confirmó el regreso de Deborah Ann Woll como la voz de Faye, acompañada por nuevas incorporaciones al elenco.
1: Por ahora, God of War Luffy no tiene fecha de lanzamiento,
2: aunque llegará exclusivamente a PlayStation 5
1: y ya puede añadirse a la lista de deseos.
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1: o
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8: 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Siendo 8:35 de la mañana. No dijimos el día hoy, 11 de junio, que es un día muy especial, evidentemente, por este partido inaugural. México contra Sudáfrica a la 1:00 p.m. Oigan, hay mucha gente alborotada porque gente que nos ve en el Facebook, particularmente Reporte Índigo, se están topando con la mañanera. Nada más aclararles, la mañanera siempre está, se transmite en simultáneo. Entonces, ahí nada más échenle ojo para que la transmisión nuestra pues sea la que se brinquen, porque si es que de pronto le salió la mañanera.
9: Están comentando en la mañanera.
8: Sí, es acá, porque si comentan en la mañanera de 2.1, Claudia Sheinbaum no los va a leer y pues se va a hacer esto un relajo.
9: ¡Qué bobo!
8: Oye.
9: Ve, te estoy diciendo.
8: ¿Qué dices?
9: Dice Dani Balcázar, Héctor, te ves muy mal llamándole guarradas a los antojitos mexicanos. Es innovación, puro folclor del país. Pero como tú te sientes fifí y no lo eres, pues no te queda.
8: Que yo soy fanático.
9: Te ves mal.
8: Que yo soy fanático de estas cosas. De esta mesa.
9: Diciendo.
8: De esta mesa soy, yo creo que el más fanático de la gastronomía callejera.
9: Pero por fuerita.
8: No por fuerita.
9: Porque no conocías los salchipulpos, por ejemplo.
8: Esas son ya mutaciones. No. A mí me parece que esas ya son mutaciones.
9: No. Es
8: que se valen,
9: hoy.
8: Alguna pega ya se queda.
9: No, en las colonias.
8: No, espérame.
9: Ay,
8: dividamos
9: todo el tiempo.
8: La guarrada o la bonita gastronomía callejera.
9: No puedo.
8: Dividámoslo, escucha esto, entre la clásica, o sea, quiero distinguir, imagínate, insisto, un turista que está pidiéndote opinión, la clásica, ¿no? Y estas, yo le llamo mutaciones, que adelante, ¿no? Bienvenido en innovar, que dice tu compañera.
9: compañero.
8: Pero antes, compañere, para no errarle. Antes yo estaría recomendando que agoten y disfruten de las clásicas, de las no tan radioactivas, estas.
9: No, es que lo radioactivo es lo de hoy. Es lo de hoy.
8: No, pero yo sí.
9: Está
8: sugiero
9: en todos
8: que primero
9: lados.
8: Prueben las clásicas.
9: Ve, dice Yadira Quiroz, no sé si ya lo dijeron, torta de chilaquiles, torta de tamal.
8: No, espérate, es que
9: pues
8: cada
9: me
8: uno.
9: Me puso una lista.
8: Pues vamos poquito a poco. Bueno. La torta de chilaquil, yo la colocaría en los clásicos. Y sí, sí creo que se tiene que probar y va a enloquecer sí a los güeros asiáticos y afroamericanos que sí nos visiten. ¿Qué
9: a
8: más?
9: Ver, torta de tamal, ya dijimos. Torta de tamal con mayonesa,
8: espérate,
9: jamón y el
8: espérate,
9: tamal.
8: Es que me está soplando ahí, Isabel, ¿una cuál?
9: Ah, ¿qué?
8: Gazpacho.
9: Ay.
8: Gazpacho, dice.
9: No, eso sí no lo tengo.
8: De Michoacán.
9: Ah,
8: queso
9: no.
8: Cotija, no, te juro que lo ubico.
9: No,
8: pero
9: no.
8: Bueno, ¿es clásica o mutación?
9: Que bueno, no hay mutación.
8: Clásica de Michoacán. Vamos
9: dice,
8: con más tuyas.
9: Torta de tamal con mayonesa, jamón y el tamal.
8: Totalmente clásica.
9: Nunca he probado eso.
8: A ver, mi Alex, eso, repite, porfa, porque.
9: Ay, claro.
8: Tejuino.
9: ¿Tejuino?
8: De Guadalajara, compañeros, no,
9: no es que
8: tan
9: más para allá yo no conozco, soy poco paseada, ya
8: no
9: lo saben.
8: No se me hace tan clásico, pero a ver, ¿qué otra?
9: Tejuino, ajá, sopa maruchan con esquites, sí es
8: esa
9: cierto.
8: Esa es mutación.
9: Sopa maruchan.
8: O sea, tú imagínate presumir como algo mexicano cuando la base es sopa maruchan.
9: No, sí, sí, de
8: es
9: verdad
8: mutación,
9: lo hacen.
8: No es clásico.
9: Bueno, pizza de chilaquiles buenísima.
8: No, ya esa es porquería. Pizza de chilaquiles.
9: ¿No ha sido el perro negro? Hay un buen, hay aquí dando menciones.
8: ¿Cadena?
9: Es una pizzería que tiene pizzas así rarísimas, pizza de lo que tú quieras.
8: Oye, a ver.
9: De acá, lo que sea, hay pizza de cheto si quieres, pizza de cochinita pibil.
8: A ver, desde Toluca, acá dice, la lista es larga, entre dorilocos, que para mí desmutación, azulitos, gomichelas.
9: Las gomichelas.
8: Esquites con tamales, que para mí esos dos son clásicos.
9: Esquites con
8: y
9: tamales.
8: Cuánta cosa, o sea, supongo que es coma, esquites, coma, tamales, y cuánta cosa, y todo aquello, platillo botana, con exceso de toppings, y mezcla extrañas, lo más que llego a tolerar son los esquites con patitas.
9: Ay, los amo los esquites con patitas.
8: Ah, mira, Linda Bagdadi nos manda, viene también uniformada hoy del caso de México. Y está qué bonita, Linda, yo no estoy
9: a
8: vestida
9: ver,
8: de verde, pero
9: tiene
8: sí de México y trabajando, escuchando Reporte Índigo.
9: Ay, qué bonita.
8: Esta es de las más bonitas, ¿eh?
9: Sí.
8: No sé de qué año exactamente sea.
9: Creo que es de la pasada.
8: No la puedo
9: pasada
8: mostrar a cuadro.
9: Creo que es de la pasada.
8: Pero, a ver, nada más se las escribo. Es una playera
9: blanca.
8: Del tricolor, digamos que el color de fondo es principalmente blanco. Uh-huh. Y trae yo identifico pues alguna figura azteca.
9: Sí, sí.
8: En marrón.
9: Ajá.
8: Muy bonita, como
9: sí
8: tejida, nada más que supongo
9: según
8: que esta es impresa.
9: Es la de la pasada, según
8: está
9: yo.
8: Está muy bonita.
9: No sé.
8: A ver, dice por acá Alejandra, una comida que rifa en la guarrada es el mondongo y las fabulosas migas. El mondongo, hija, ¿te suena?
9: ¿Mondongo?
8: A ver, Ale, si
9: ¡ay,
8: después
9: la moronga! ¿Has probado la moronga?
8: Las pellizcadas.
9: Las pellizcadas.
8: Pero no voy a decir lo siguiente porque me están alboreando. No, compadre.
9: No hiciste caso, ¿la moronga la has probado?
8: La moronga, sí, sí.
9: ¿Y no te gusta?
8: Sí, sí,
9: está
8: sí
9: rica,
8: le
9: ¿no?
8: tengo respeto porque es sangre, ¿no?
9: Sí, mientras menos sepas qué es mejor.
8: Casi lo digo.
9: Dice,
8: oye,
9: yo tengo.
8: Venga.
9: Geraldo Pedré, buenos días, chicos. Yo sí a las 11:30 estaré viendo la inauguración del mundial. Vamos, Sudáfrica. Ay, broma, broma. Vamos,
8: ¿qué pasó,
9: México?
8: Compadre, me lo clausuras, ¿eh? Oye, dice por acá, estimado Alejandro de Mérida, te leemos con mucho gusto. Dice el Kiwi, nos está haciendo la aclaración, cual Wikipedia. Dice, el kiwi es carne con trigo y es proveniente del Líbano, eso sí creo que lo decíamos. Y sí, los salchipulpos es salchicha cortada de abajo para que cuando se fríen en aceite, esa parte cortada se abre como si fueran los tentáculos. O sea que también entiendo que parte del espectáculo de esta guarrada es verlo.
9: Sí, no es cómo guarrada, lo preparan. No
8: oye,
9: digas así.
8: Venga.
9: Quesabirrias, dicen acá.
8: ¡Ah,
9: en YouTube!
8: ¡Qué rico!
9: Ajá.
8: Las quesas. Es, fíjense, creo que lo que va a estar pronto de moda cañón, la birria mexicana, está cobrando.
9: Ay, la birria.
8: Mucha, mucha atención en el mundo. Empiezo yo a ver en todo el mundo ahora que estuve yo en Asia, por ejemplo, algunos conceptos mexicanos con los que yo me topaba.
9: ¿Ah, sí?
8: Hablaban de birria.
9: Órale, la pancita, obvio.
8: La pancita no siento.
9: Ufas, yo la amo.
8: Que sea lo que más fácilmente
9: se dijera.
8: Se disfrute. Es fuerte. La amo. No sé, ¿la has probado?
9: La amo, claro.
8: ¿No reconoces que sí tiene un sabor fuerte?
9: No, a mí no me parece.
8: O sea, para alguien que consume.
9: Bueno, arroz, avena y
8: por eso, es de los sabores, yo creo que más fuertes. Yo por lo menos le intenté un día con nuestra ex. Ajá. Fuimos un día que transmitimos en Querétaro.
9: No me andes hablando de tus ex.
8: No, más es una bonita no anécdota. Y ella pidió, Maffer, unos taquitos de pancita. Uy, olían súper fuertes.
9: Pero taquitos, ¿no? La pancita, el caldo.
8: Pues,
9: de que pides
8: al final.
9: De libro.
8: Esa es pancita normal, me
9: pero
8: dice.
9: Si ubicas eso, la pancita del libro y la otra, que no sé cómo se llama.
8: No.
9: ¿Qué? Pues la del libro es como más finita y así, y la otra es toda así, gordita, rico.
8: Que la tuya, nada más hay que hacer la aclaración que es en caldo.
9: Ay, yo digo que es en caldo.
8: Aclara Isabel que es de borrego. Y si es apestosa.
9: Que pues
8: Guillermo
9: es
8: Quintero, a ver, dice, me imagino que no se han dado cuenta cuando solo están ustedes dos, que está más armónica la cosa.
9: Y
8: está así
9: o
8: aclarando,
9: no?
8: Las salchipulpos llevan papas a la francesa. Eso no nos dijiste, niña.
9: ¿Qué?
8: Que venían con acompañados papas a la francesa.
9: Ah, bueno, pues sí, traen papas.
8: Y ya se me va como antojando, fíjate.
9: Dice,
8: buenos días, saludos desde Playa del Carmen, y ya te dejo ahorita el siguiente. Héctor, no puede ser que nunca hayas probado los pescuezos de pollo con limón y salsa valentina.
9: No, es que no puede ser.
8: No me ha tocado, de verdad, esto sí no.
9: Es que acuérdense que el señor no anda por la vida en lugares donde hay rosticerías.
8: Hija, sí.
9: De esas, ay, ¿qué? ¿Qué rosticerías hay?
8: No los he probado, pues, a lo mejor no se me ha antojado, pero no.
9: Te voy a llevar a mi pueblo, a mi rancho, a que los pruebes.
8: Oye,
9: exclusivamente
8: dice,
9: eso.
8: No sé si por allá venden esquites con tuétano. Sí los he visto.
9: Ah, sí, Juan.
8: Ya es medio mutación, creo.
9: ¿Qué? ¿Por qué?
8: No, pues. Sí, están diciéndonos que en Polanco hay unos muy buenos. Pero sí, ya, el tuétano es cosa fina, ¿eh?
9: Mira, dice Pipe, una de mis hijas solo come esquites de un solo lugar en la ciudad. Desde que era una bebé, no cambia su marchante. Eso también está chido, ¿no? Como que ya tienes tu lugar establecido y dices, es que de ahí no saben igual. Que no se dice guarrada, hombre.
8: No, es el tema, hija, ¿yo qué hago?
9: No le andes diciendo así.
8: Oye, bueno, ahorita lo seguimos leyendo, gente. Si les parece, vamos con pues información por acá destacada. Primero platicarles, nada más rápido, sobre la portada de Reporte Índigo el día de hoy. Está bonita, se titula La Gran Vitrina, que nos habla que pues este torneo 2026 ofrecerá una oportunidad única para que la mística y beneficios que ofrece el bonito fucho puedan llegar a los rincones del país. Es una bonita, bonita portada que hoy dedica a nuestro periódico a este tema con una espectacular ilustración. Recordarte nada más que puedes consumir tu Reporte Índigo gratis. Métete a reporteindigo.com. Ahí vas a poderte registrar en nuestra lista de suscriptores, quienes reciben, ¿tú sabías esto? 4:30 de la mañana.
9: No.
8: La gente que está suscrita a Reporte Índigo, 4:30, 5 de la mañana, reciben el newsletter con la portada del día y esto gratis. Ahí echadote. Puedes tú disfrutar
9: pues
8: de nuestro tema de portada todos los días, así que échale un ojo y vamos rápido a conocer qué es lo más destacado en los estados. Vamos con nuestros corresponsales. Adelante.
0: Guerrero. La Secretaría de Educación anunció que este jueves 11 de junio será día de asueto en todos los planteles educativos y oficinas dependientes del sector, con motivo de la ceremonia de inauguración y el partido inaugural de la Copa Mundial FIFA 2026. A través de un comunicado oficial, la Secretaría de Educación señaló que la medida tiene como propósito permitir que la comunidad educativa participe en este acontecimiento de carácter internacional, destacando la promoción de la identidad nacional, la convivencia familiar y el respaldo a la selección mexicana. Para Índigo Noticias, Rogelio Agustín Esteban.
10: Quintana Roo. La Fiscalía General del Estado detuvo a Lorenzo Bernabé Miranda, exdirector de Desarrollo Urbano de Tulum, por su presunta responsabilidad en delitos de violencia de género y violación sexual en agravio de su expareja. De acuerdo con la fiscalía, la víctima aportó pruebas documentales que fueron clave para que un juez de control girara la orden de aprehensión. Tras ser localizado por la policía de investigación, el exfuncionario fue trasladado a las instalaciones de la fiscalía en Playa del Carmen y posteriormente ingresado a una cárcel de la entidad, donde quedó a disposición del juez que lo requirió. Bernabé Miranda fue destituido en febrero por el alcalde Diego Castañón, luego de ser señalado presuntamente por encabezar una red de extorsión y despojo contra empresarios del sector inmobiliario. Reportó para Índigo Noticias 2.1, Silvia Reyes.
8: Gracias a Silvia Reyes y a todos nuestros compañeros corresponsales. 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
8: 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Hacemos pausa y volvemos. 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
15: Súbete al ring. Jimena despacha dos comentarios que tenemos el tiempo encima.
16: Ok.
15: Y yo tengo información interesante.
16: Dice Abraham González, léanme, grillos asados con chile y ajo. Si es cierto, ¿los grillitos no los has probado?
15: Sí.
16: ¿Y te gustan?
15: Sí.
16: Ay, a mí no me encantan tanto. Dice, Hapku Video, clásicas papitas fritas con su salsita de chile, bolsa transparente. Obviamente, con limoncito. Uf.
15: Nos gusta. ¿Qué otra?
16: Fred el Bárbaro, birria, ramen con birria. ¿Ramen con birria? Órale, no sabía que eso existía. Y tamal de elote. Claro.
15: Esa es fusión.
16: Sí, esa sí es fusión.
15: Oigan, antes de irnos, nada más platicarles que México Evalúa presentó su informe radiografía de las fiscalías en México, donde el fiscal de Guanajuato, fíjate esto, Gerardo Vázquez Alatriste, afirmó que el país vive un momento clave para que las fiscalías estatales se sumen al combate de la delincuencia organizada. En entrevista con Reporte Índigo, destacó que Guanajuato ha transformado su modelo de investigación y aseguró que es la única fiscalía estatal que ha logrado vincular casos de delincuencia organizada desde el fuero común. Interesante, chequen esta entrevista en nuestras plataformas y desafortunadamente o afortunadamente para otros.
16: Se terminó.
15: Ya nos vamos.
16: ¡Vámonos!
15: Oigan, ¡qué emoción!
16: ¡Sí!
15: Compártanos en redes sociales, pues, cómo van a vivir este bonito día. Muchos de nosotros, pues, estaremos chambeando, pero siempre hay forma de también.
16: Sí, tantito,
15: pues,
16: ¿no?
15: Acompañar a nuestra bonita selección.
16: Así es.
15: Bueno, disfruten. Con todo, México.
16: Eso, ¡viva México!
15: Mañana.
16: Adiós.
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22: God of War está de regreso, pero esta vez la historia tomará un rumbo muy diferente. Durante el más reciente State of Play, Santa Mónica Studio presentó oficialmente God of War Luffy, una nueva entrada protagonizada por Faye, la esposa de Kratos y madre de Atreus. El primer avance mostró una nueva perspectiva de los acontecimientos de God of War de 2018. Tras su fallecimiento, Faye despierta en un misterioso reino donde las almas permanecen atrapados bajo el control de una antigua dinastía. Pronto descubre que posee una habilidad especial relacionada con una misteriosa máscara, lo que la convierte en una pieza clave dentro de este nuevo conflicto. La aventura explorará el más allá dentro del universo de God of War
23: y buscará profundizar en uno de los personajes más importantes, pero menos conocidos de toda la saga.
22: Además, Santa Mónica confirmó el regreso de Deborah Ann Woll como la voz de Faye, acompañada por nuevas incorporaciones al elenco.
23: Por ahora, God of War Luffy no tiene fecha de lanzamiento,
22: aunque llegará exclusivamente a PlayStation 5
23: y ya puede añadirse a la lista de deseos.
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2026, a 4 días de la quincena, a 1 día del fin de semana. Pero hoy, día importante para la cultura mexicana, más si eres futbolero, porque hoy comienza la justa deportiva futbolística más importante de cada 4 años. Estaremos platicando del tema a lo largo y tendido de esta terapia musical que termina a la 1 de la tarde. Pero por lo pronto, Locura FM en el 89.3. 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Y hoy también comienza el Panbowl de Locura FM. En punto de las 10:40, voy avisando, en punto de las 10:40, platicaremos con todos los terapeutas o con la mayoría de este manicomio y ver cómo estará la situación de esta justa deportiva. Mi nombre es Dani Fuentes. ¿Cómo están, queridos amigos? Hoy las ciudades están tranquilas, no hubo clases, no hubo pues labores en muchos de las instancias de gobierno. Por eso es que todo está tranquilo, tranquilo, tranquilo. Es más, donde me encuentro es raro hallar estacionamiento y hoy hay un montón de lugar. Ya veremos qué sucede despuesito de las 11 de la mañana. Cuando es la inauguración ya veremos cómo se mueve la ciudad. Pero por lo pronto, si estás atorado en el tráfico, 722-372-7981. Si te atoraste en la 57 allá en Querétaro, en Bernardo Quintana, si estás atorado en alguna parte del centro, cerca de la Alameda, 722-372-7981. Y en el caso de Toluca, ¿cómo está Pino Suárez a la altura del tren México-Toluca? ¿Cómo está la carretera Toluca-Tenango a la entrada del puente de Metepec? ¿Cómo está el tráfico? 722-372-7981. Ustedes son mis ojos como todos los días. Y si no disponen de otra cosa, pues que suene el rock and roll. El rock and roll bonito. O como mucha gente le dice al rockcito. Ellos son Phoenix desde Francia. Esto se llama Listomania. Bienvenidos a la terapia musical de este manicomio llamado Locura FM.

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1: ¡Qué gran bloque hemos tenido en este inicio de terapia musical! Me escuché como si estuviera grabado, ¿verdad? Pero no. Esta terapia musical no está grabada, estamos totalmente en vivo. Kings of Leon con California Waiting List to Mania de Phoenix. En los Blink 182 con First Day a través de Locura FM. Mi nombre es Dani Fuentes. Y pareciera, queridos amigos, que estoy completamente solo en la ciudad. Estoy completamente solo en la ciudad. Me siento como soy leyenda, caminando entre autos vacíos, caminando entre calles sin un respiro. 722-372-7981. Si también fuiste a trabajar y estás laborando, porque al final, como siempre decimos, nacemos hermosos, pero también muy, pero muy pobres. 722-372-7981. Y como lo hemos venido platicando desde el lunes, hoy comienza la justa deportiva futbolera más importante del globo terráqueo. Querramos o no, pues tenemos que estar inmersos en la temática, ¿no? La verdad. Te guste o no te guste el fútbol, todo será. De aquí hasta 5 semanas más. Mi Dani, buenos días, hermano. Buenos días a toda la pandilla que se está comunicando. Como el buen Caribe 761. Y bueno, queridos amigos, en algún momento de la vida, todos coincidimos en una dinámica futbolera en casa. Eso sí o sí. Y nos subimos a un equipo, apoyamos a la perfección a nuestra familia, siendo Águila, siendo Chiva, siendo Costalito del Cruz Azul. Y entonces, queridos compañeros musicales, la pregunta va sobre eso. ¿Cuál fue tu primera playera de fútbol? ¿Cuál fue esa primer playera que tuviste? No importa el equipo, no importa la selección. ¿Cuál fue tu primera playera de fútbol? Tu primer jersey deportivo. Pero sí o sí tiene que ser de fútbol, ¿no? Tal vez eres fan del americano, o tu familia es muy fanática del americano, o del hockey. Pero ¿cuál fue tu primer playera, tu primer jersey deportivo que te regalaron, que compraste? 722-372-7981. Y a las 10:40, más o menos, arrancamos el Panball de Locura con un montón de sorpresas, platicando con todos los terapeutas de este manicomio. ¿Cuál fue tu primera playera de fútbol? Tu primer jersey deportivo.

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0: la Pambolera de Locura FM. 90 minutos. Es una cifra tan ligada al fútbol que rara vez nos detenemos a pensar en ella. Pero si el básquet tiene 4 periodos, el béisbol 9 entradas y el tenis no tiene un reloj fijo, entonces surge una pregunta interesante. ¿Por qué un partido de fútbol dura exactamente 90 minutos? Lo curioso es que en los primeros años de este deporte no existía una duración universal. Algunos encuentros eran más cortos y otros podían extenderse durante horas dependiendo de los acuerdos entre los equipos. Todo comenzó a cambiar en el siglo XIX cuando el fútbol empezó a organizarse bajo reglas comunes en Inglaterra. Se cuenta que en uno de los partidos más importantes de la época, disputado entre Londres y Sheffield, los organizadores acordaron jugar 2 tiempos de 45 minutos. La fórmula funcionó tan bien que poco a poco fue adoptándose en más competiciones. La idea era encontrar un equilibrio perfecto, suficiente tiempo para desarrollar estrategias, sin que el desgaste físico hiciera imposible mantener el ritmo del partido. Aunque ahora existe el descanso, el tiempo agregado, las prórrogas o incluso las tandas de penales, la base sigue siendo exactamente la misma que hace un siglo.
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0: Barkley con Crazy, de los grandes himnos de la radio 2000era. Aún estaba muy pequeño cuando salió, pero no sé. Recuerdo específicamente una estación de radio que escuchaba y Crazy. Y luego ya la conocí más por Kick-Ass. Creo que es Kick-Ass 2. ¿Se acuerdan de esta película de Kick-Ass 2? Hay una parte a donde Kick-Ass y no me acuerdo cómo se... Bueno, sí me acuerdo cómo se llama el otro, pero no lo puedo decir al aire. Van bailando. 9:33 a.m. Bienvenidos a esta terapia llena de fútbol.
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0: Porque sí, queridos compañeros musicales, sí, queridos miembros de este manicomio, hoy comienza la justa deportiva de cada 4 años. A las 11:00 a.m. es el protocolo de inauguración con los conciertitos que va a haber dentro del mismo inauguración, que van a ser rápido. Y luego ya a las 12:05. Bueno, según así está la logística. A las 11 comienza la inauguración, 12:05 se termina, literal. Y de 12:05 a 1:00 p.m. comienza el calentamiento de los equipos, de los representativos de cada uno de los países, Sudáfrica en este caso, y México, para que a la 1:00 p.m. comience toda la parafernalia de ya, pues ya la justa deportiva. Les comentaba hace rato que a las 10:40... nos enlazamos todos los terapeutas, todos los personajes que habitan este manicomio para platicar de esto. Y en una de esas, comprometernos. Armamos la quiniela. Y a ver qué sucede. Pero ahí vamos a presentar ya. La gente de Toluca el pasado domingo conoció a Modric. A los que fueron a Locura Pet, conoció a Modric, que es el perro mascota de Chino y también es la mascota de Locura FM. Una de las mascotas, junto con la pantera, para que no se ponga celosa. Él va a tener una quiniela, pero más al rato les platicamos de qué va la quiniela de Modric, a las 10:40. Y también ya lo escucharon, a lo largo de cada una de las horas de terapia, aparecen las píldoras pamboleras. Se van a estar cambiando cada semana con información muy, pero muy interesante. Para que les presten atención, suceden y pasan en bloques musicales, entre rolitas. Y hoy estamos hablando de fútbol, obviamente. Y más allá, insisto, de que te guste o no te guste, todos hemos tenido un jersey, una playera de algún equipo de fútbol, de alguna selección. ¿Cuál fue la primera que tuviste? ¿Cuál fue la primera que te regalaron? Tal vez tus papás te obligaron a ser Puma. Tal vez tu papá te obligó a ser águila y desde muy pequeño te regalaron una playera. ¿Cuál fue? ¿Cuál fue esa primer playera de fútbol que tuviste?
2: Estimado Daniel Pequeño Saltamontes, buenos días. Aquí acompañándote en el dolor de trabajar arduamente para ganarse el pan de cada día. Nada, pues dándole un rato para disfrutar a la Selec, a ver si la rifa. Y pues la primera playera de fútbol que tuve fue la de Toros Neza, cuando estaban los poderosísimos Turco Mohamed y el Pony Ruiz. Ah, qué buena dupla. Saludos a la banda, buen día.
0: Y que ahorita por alguna extraña razón o por todo el chiste de internet se está volviendo muy popular esa playera, ¿no? De hecho había como, no sé si sea cierto, había la loca idea de sacar una reedición. No sé quién la iba a hacer, no sé ni siquiera quién tenga los derechos de los Toros Neza. Pero había planes, según por lo que vi en TikTok, en sacar una reedición. 722-372-7981. ¿Cuál fue la primera playera? La primer playera de fútbol que tuviste. Y lo que viene es una canción sototototota. Miren, voy a matar mi fondo y les voy a dar 3 segundos para que le suban. Es de James Bay. Y sí, es una canción gigante hablando de los 2000s. Así que súbanle, porque están en este manicomio.
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0: Qué gran canción. Y para este día nublado, wow.

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0: final de Supertramp. Give a little bit de los Goo Goo Dolls a través de este manicomio llamado
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0: 9:49, 9:49, queridos miembros de este manicomio, gente de Toluca particularmente. Mañana viernes, si lo permite el tiempo y el clima, estaremos en las calles. Vamos a llevar esta terapia musical a las calles. Vamos a andar por 4 puntos, para ser exactos, de el Valle de Toluca. Y eso que escucharon era mi hojita, que la estaba buscando para decir bien la dirección, porque mañana esta cabina sale a las calles. Este va a ser mi fondo para hablar de calle. Mañana, en Querétaro ya tuvimos una el año pasado, fue un éxito, me atrevo a decirlo. Y más cuando fuimos al Mercado de la Cruz, ese día en el Mercado de la Cruz, acabamos muy endeudados con los tamales. Y mañana salimos a la calle. Sí, la cabina móvil mañana con su servilleta. Comenzamos a las 9:00 en el Parque Centenario, Laguna de Tixla 204, Vicente Guerrero, ahí cerquita de CEU, y también muy cerca, en teoría, del Mercado Morelos, el Parque Centenario. Y luego de ahí nos movemos al Monumento a los Maestros, que también está muy cerquita, ahí en Venustiano Carranza, frente a la gasolinera. Y después nos trasladamos ahí por la estación del tren México-Toluca, exactamente en la parroquia Jesús Nazareno, en Leyes de Reforma 167, Colonia Benito Juárez, literal, ahí por el Supercompras, ahí de Pino Suárez. Y ya por último, de 12 a 12:40, más o menos 12:50, nos vamos para la Manzana 7, en la Jiménez Gallardo, mi gente. Así que si quieren ser parte de esta cabina, acompáñenos mañana en estos 4 puntos, porque habrá sorpresas, ¿eh? Habrá sorpresas mañana en la calle. Y aparte es emocionante salir y a ver si no nos agarra la lluvia. Quiero pensar que no. 722-372-7981 para decir, sí, Dani, te vamos a acompañar mañana. O para decir, Dani, mejor hubieras venido a tal lado. Esto para Toluca. Y pronto, prometo, me comprometo de nueva cuenta a hacer una cabina móvil en Querétaro. Lo prometo. Promesa de pirata. Y las promesas de pirata en esta frecuencia, créanme que valen demasiado. Pero antes de eso, 9:53, no se les olvide que a las 10:40 tenemos una cabina colaborativa con todos los terapeutas de este manicomio para hablar de la inauguración de la justa deportiva de cada 4 años con respecto al fútbol.
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0: poquito de power metal de Avantasia. Desde Alemania. Lost in the Space. Y que justamente Avantasia, estos días he visto muchas publicaciones a donde como está tomando una popularidad entre cierto ambiente geek, entre cierto ambiente otaku, porque en una convención, creo que fue en Querétaro. Creo que fue Querétaro, Guanajuato, una convención de esas que hacen de anime, entrevistaron a un morrillo. Que si se consideraba otaku, bla, bla, bla, bla, bla, bla. El cliché de chico otaku era ese chico. Y entonces le preguntaron qué banda era su favorita y mencionó a Avantasia. Y a partir de ahí he visto muchos posteos de esta agrupación. Pero ojo, ya la tocábamos antes en Locura FM.
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0: 10 de la mañana con 6 minutos, 10 con 6 minutos. Bienvenidos al programa más otaku de este manicomio. Sé que lo he dicho muchas veces, pero un día voy a hacer un programa bien otaku, así literalmente que casi cuando prendan la radio huela a humedad. Lo prometo. ¿Cuándo? No lo sé. Tal vez después de la cosa deportiva pambolera de cada 4 años. Pero un día lo voy a hacer. Recomendaciones de anime. Si hay presupuesto, entrevistar a un actor de doblaje. Ya saben, cosas otakus. Pero en este momento nos ponemos el jersey deportivo. Porque sí, queridos amigos, hoy comienza la justa pambolera de cada 4 años. Este torneo internacional donde 48 selecciones a partir de hoy hasta el 11 de julio comenzarán partido tras partido tras partido hasta encontrar un campeón. Hagan de cuenta que así como el rock and roll. Y entonces por ello, hoy la dinámica y todas las dinámicas que tendremos, muchas de las dinámicas serán con respecto al fútbol. Y ya lo mencionaba al inicio, tal vez no te guste, tal vez sí seas fanático, pero en algún momento la cultura mexicana te lleva por ese camino. En mi caso, tal vez la primera playera, porque mi papá en paz descanse, era fanático de los Pumas. La primer playera que tuve fue tal vez en una de esas de los Pumas, pero ya conscientemente en lo que tengo memoria, fue una de la selección mexicana que me regaló la Coca. Estoy hablando del 2006, 2002. Pero platícame, ¿cuál fue la primer playera de fútbol que tuviste? Pero fútbol, soccer, el americano y otros deportes lo olvidamos por el momento. Hola, buenos días. La primera playera que tuve fue la del el Santos. Estaba en la casa de unos primos y terminaron empapados por andar jugando en la calle y lloviendo. Mi tía sacó la playera de uno de mis primos y me la dio. Me dijo, ten, ponte esa. Aquí nadie le va a ese equipo. Soy de Toluca, pero ese día la playera sí funcionó. Saludos, soy la mamá de Canela, Blasfemi. Nos conocimos el domingo en Locura Pit. Sí, muchas gracias. Muchas gracias. Así recuérdenme quiénes son porque luego se me va. ¿Qué onda, Dani? El Fuentes Gasca. Buenos días, saludos desde Querétaro Rock. Pues yo como todo gran contemporáneo de CU, siempre con la playera bien puesta hasta la fecha. Y seguimos de pie, saludos, Johnny Caifán, Pumas de la cuna hasta la tumba. Ahí te faltó. CU, Pumas. Hola, Dani Platanito, Dios mío. Dani Platanito, soy Vic, la primera playera que tuve de un equipo de fútbol fue la de Toros Neza. Miren, Toros Neza, el más popular hasta este momento. Una pregunta para todos mis contemporáneos. ¿Ya sacaron cita con el proctólogo? Recuerden que pasando de los 45 es muy importante. Ya saben, cuídense los que tienen más de 45. Uno como tiene 19, no se preocupa por el momento.
2: ¿Qué pasó, mi Dani? Buenos días. Buen jueves pambolero de locura para todos. Es la de Kikaz 1. Es Kikaz y Red Mist. Van en el carro ahí bailando cuando van para la maderería que se está incendiando.
0: Estoy hablando porque comentaba que esta canción de Nars Bear

0: Oakley, yo lo ubico más por ser parte de Kikas. Pero pensé que ya era cuando era ya el malo. ¿Cómo se llamaba? The Mother algo. Pero si alguien más recuerda esta rola Crazy por otra película, otra serie, 722-372-7981. Rápidamente, más mensajes, si no me voy a quedar muy atrás, porque a las 10:40 nos conectamos todo el manicomio completo para hablar de lo que va a pasar a las 11 en punto.
1: Dani, mi primer player fue del Toluca y desde ahí nunca me lo he quitado. Los diablos rojos hasta el final, siempre.
0: Hola, buen día. La primera playera que tuve fue de los Pumas. Saludos desde Toluca. Miren, hasta el momento los Toros Nesa y los Pumas, los populares, ¿eh? Los chicos populares de la clase.
2: Teniente Dan, buenos y futboleros días. Te platico que mi primer jersey que tuve de fútbol fue por allá en los 90s, cuando yo tenía como unos 4 o 5 años. No, como 4 años más o menos. Y fue un jersey de los Toros del Atlético Celaya, con el dorsal del mítico Emilio Butragueño, el 7 de Emilio Butragueño. Fue mi primer jersey que tuve. Saludos desde Celaya, Guanajuato, Max Power.
0: Justo Max Power iba a preguntar por qué de los Toros, ¿no? Pero ya vi por qué, porque estás en Celaya. ¿Cuál fue tu primer jersey deportivo, pero de equipo de fútbol? Por el momento olvidamos todos los demás deportes, porque sí, hoy es el día de fútbol. Mientras tanto, el príncipe de las tinieblas, que ya casi se acerca la fecha de su conmemoración de año luctuoso, que también la conmemoración del último concierto de Ozzy Osbourne. No More Tears sonando a través de Locura FM. 10:11 para Toluca y Querétaro.

0: esas colaboraciones que reafirmaron lo que en un momento se decía, que Youngblood era el heredero del rock and roll, y luego ya la polémica con un montón de bandas, y bueno.
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0: 10 de la mañana con 21 minutos, 10 de la mañana con 21 minutos, rápidamente vámonos con música. Pero, ¿qué creen, amigos, de esta terapia musical? En este momento, el buen Diego se encuentra en las calles.
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0: Mi querido Diego, ¿dónde andas?
3: Amigo, ya estoy en las calles de Querétaro Rock. ¿Y ahora dónde me encuentro, amigo? Me encuentro sobre el estacionamiento del Super Q. El estacionamiento del Super Q que está sobre Quintas del Marqués, ubicado exactamente en Fray Rivero Payo, esquina con Fray Servando Teresa de Mier. Pasa a saludarnos, pasa con nosotros a participar en las dinámicas que traemos. Te repito, ubicación, estacionamiento Super Q sobre calle Fray Rivero Payo, esquina con Fray Servando Teresa de Mier. Voy a estar aquí hasta las 11 de la mañana para que le caigas y te descuelgues. Ya es jueves y hoy empieza el mejor evento del año, así que pasa a divertirte con nosotros, a participar y por supuesto a cotorrear con toda la bandera de Locura FM. Y te reto que me escuches.
0: Esto se llama Great Pretender, Dick Sabian. Ahorita recuerdo de nueva cuenta dónde está Diego en Querétaro. 10:22, ya se me hizo muy tarde.

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7: Los ojos ya están puestos en las selecciones que lucen como los principales candidatos, en una edición donde además varias leyendas del fútbol mundial también se despiden. Empecemos con Brasil, que tiene a Neymar y Vini como principales figuras. Argentina llega con la corona puesta, pero su técnico Scaloni ha declarado que el estado físico de alguno de sus jugadores les preocupa y pues ahí está el aguante de la hinchada y las pinceladas ahí de Leo Messi que pues no se pueden descartar. Por último, Portugal, que tiene a un Cristiano Ronaldo con el objetivo de despedirse de los grandes escenarios en lo más alto. 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

0: canción del 2004 de ese Britpop, viejito pero bonito. Y como siempre digo, el desapego, una de las grandes herramientas que necesitamos utilizar día a día. Porque los cambios vienen en cualquier momento. La constante son los cambios. Y lo único que queda es apechugar.
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0: 10 de la mañana con 34 minutos. En unos cuantos momentos, queridos compañeros del rock and roll, estaremos enlazándonos con todo el manicomio. Porque ya viene la inauguración, lo sé. Las calles están desoladas, uno pareciera que estamos en pandemia. Buenos días, las torres hacia Sinacantepec, en Toluca, son como una película de terror. Solo, es que les digo, literalmente parece pandemia, no hay nadie en las calles. Y así como en pandemia, también nosotros trabajamos. Bueno, hasta que me enferme. 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Regresamos al enlace para prepararnos para la inauguración de este torneo importantísimo con respecto al fútbol. Y después de quién, ¿qué les parece Sam Smith? Cobereando a Gloria Gaynor. Trasladándonos a otra galaxia que también forma parte de Locura FM.

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0: Mañana con 47 minutos, una hora más en el Caribe mexicano. Bienvenidos a este manicomio.
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0: Y para lo que viene, queridos amigos, tiene que sonar esto. Que en algún momento, no sé de qué justa futbolera fue parte de la banda sonora Imagine Dragons, o fue solamente de este juego de fútbol, de la Federación de Fútbol Mundial. Pero antes de eso, le doy la bienvenida a mi querido Carlos Ertuche, también a mi querido Charlie, a Huguito Pérez de la Borbolla Lemantur y a Chino Miranda. Queridos amigos, ¿cómo están?
2: Muy bien, hermanito.
3: Aquí listo, mi Dani.
2: Creo que tú eres el moderador, mi Dani. Así, pum, pum, pum, pum.
0: Va que va. Bueno, es que pues pensé que íbamos a entrar todos así emocionados, porque sí estamos literalmente a 10 minutos de que México tenga su tercer justa deportiva importantísima del fútbol, mi querido Sertuche.
2: ¿Sí se puede decir mundial?
4: Está cañón que el nombre de cómo se llama el evento de la justa deportiva futbolera de cada 4 años en el verano, que a veces no ha sido en el verano, sino también una vez ya en el invierno, que no lo podamos decir, banda, es impresionante, está muy cañón eso. Pero bueno, aquí estamos, en efecto será, México se convertirá en la única sede, en el único país que llevará a cabo el juego de inauguración por tercera ocasión. La verdad, creo que hay muchísima curiosidad por ver cómo va a quedar la inauguración, ¿no? Y bueno, pues sí, estamos emocionados. Al menos yo sí tengo bastante expectativa sobre cómo va a quedar el asunto. Cayo, ¿tú qué onda? ¿Qué esperas de este próximo evento?
5: Tocayo, mira, en mi caso es la segunda ocasión que voy a vivir una inauguración aquí en México, porque me tocó el del 86 y también en el Azteca. Ahí tuve la oportunidad de estar de cerquita, digámoslo así, de cerquita. Tenía yo 6 años, casi no me llamaba la atención el fútbol, pero mi jefe sí, o sea, mi papá sí era muy aficionado y sobre todo trataba de estar lo más cerca posible. Entonces, pues gracias a él fue que me puso por el fútbol. Entonces te digo, es la segunda ocasión que voy a vivir una inauguración aquí en México de una justa deportiva que se celebra cada 4 años. Y hay un dato bien interesante, Tocayo. Tú recordarás que, por ejemplo, en Sudáfrica 2010, uh-huh, México abrió justo este mundial allá, empatando con los anfitriones 1-1. Entonces, ¿qué se espera para esta inauguración, Tocayo?
4: Bueno, no sé, el Chino, que creo yo que es el más informado pamboleramente en el momento. Mi Chino, ¿cuál crees que sea el marcador? Pero lo más importante, ¿qué vamos a tener en Locura FM por esta fiebre pambolera?
2: Bueno, respondiendo a tu pregunta, Charlie, es que yo me siento como en los antagonistas de Locura FM, ¿no? Y vamos a hacer polémica. ¿De qué estás hablando, Charlie? ¿De qué estás hablando?
4: Oye, sí. ¿Qué onda con eso? Se ponen muy serios, ¿no? Aparte ponen cara así de, no, eso sí, aliviánense, es fútbol nada más. Pero bueno, perdóname, mi Chino.
2: No, la neta es que justamente lo que decía Charlie, hace 16 años tuvimos una inauguración exactamente igual, uno de los partidos más recordados de la historia de los mundiales. Y recuerda que México pues, es es la selección que más veces después de Brasil ha participado en la deportiva de la que estamos hablando y que además es el que más veces ha sido protagonista en el partido inaugural. De hecho, el primer partido de la historia de este tipo de eventos deportivos se llevó a cabo entre México y Francia, si no mal recuerdo, por allá de Uruguay, 1930. Entonces, pues mucha nostalgia, mucha expectativa, mucha polémica también, hay que decirlo, de este mundial en muchos sentidos, pero nosotros vamos a disfrutarlo con toda la bandita de Locura FM y aquí en las redes sociales.
4: Oiga, pero ¿qué vamos a tener? O sea, los radioescuchas de Locura FM, ¿qué puede esperar de este evento deportivo en Locura FM? A ver, cuéntame, querido Uguiño, ¿de qué te acuerdas?
3: Pues realmente en el tema de fútbol, bien lo decías, creo que el Chinito es el más empapado en todo este tema, pero va a ser la tercera ocasión dentro de los datos curiosos de la selección mexicana que Javier Aguirre toma de nueva cuenta el timón sobre la selección mexicana, y vamos a ver si esta es la tercera y la última que le dan este timonel, que realmente...
4: La última, seguro. La última, seguro.
3: Ha llegado como a tratar de rescatar a la selección, ¿no?
2: Es que el otro día escuchaba una periodista que decía algo bien interesante. Javier Aguirre es como el Antonio López de Santana del fútbol. Pues ya, llámalo, total. Sí, pues llámalo.
0: Pues queridos amigos.
3: La salida de Sabino, ¿no?
2: Ándale.
0: Queridos amigos, queridos amigos, voy a tener que hacer una pausa técnica, pero regresando, hablamos sobre lo que es el Pan Bowl de Locura FM, que también arranca justo en este día, ¿les parece? Regresamos, vamos a música, querido manicormio, y regresamos.
4: La verdad no, pero no hay de otra, es lo que hay.
0: Pues vayámonos con Bjork para el FM y a través de redes. Regresamos a la transmisión iniciando el Pan Bowl de Locura. 10:53, una hora más en el Caribe Mexicano.

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0: 11 de la mañana con 4 minutos, una hora más en el Caribe mexicano. Mi nombre es Dani Fuentes, bienvenidos a esta inauguración del Pambón de Locura para todo el manicomio. Y por supuesto,
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0: Están escuchando esta transmisión para Toluca 89.3, Querétaro 104.9, Playa del Carmen 106.3, CDMX en el 830 y Cancún 99.3. Y ahora sí, intentemos de nueva cuenta enlazarnos con mis compañeros que están del otro lado

0: Amigos, ¿a mí están escuchando? ¿Me escuchan? Amigos. www.locura.fm, Locura FM Rock en Facebook. Y por supuesto, Locura FM Rock en las redes sociales. Y www.locura.fm. Amigos, ¿me están escuchando?
1: Está todo, no, ya, así paso, ¿no?
2: Sí, caray, como...
0: Pareciera que la federación no quiere que hablemos de esto, pero dije, vamos a música y regresamos. Ellos son, o más bien ella es, Joan Osborne. Y lo escuchas a través de Locura FM. 11:06, una hora más en el Caribe.

0: manicomio llamado Locura FM. 11:11, pidan un deseo. Que ya no falle el internet.
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0: Y ahora sí, en este momento damos por inaugurado el Pan Bowl de Locura, queridos amigos. Y más adelante, a las 12:30, una de las primeras actividades que vamos a tener es la quiniela de Modric, mi querido Chino Miranda.
2: Y les presento, bueno, ya lo conocen, si me siguen en redes sociales o si han visto algunos videos del pabellón de las 10, porque siempre se termina colando. Y justamente estoy aquí para los que nos estén viendo en Facebook Live o en nuestro en vivo a través de locura.fm. Pero si ustedes nada más nos están escuchando a través de la radio, justamente tengo aquí a Modric. Vete, Modric. Él va a ser nuestro protagonista. Ay, es que ahora anda según de tímido. Él es Modric, se llama así justamente por Luquita Modric, uno de los mejores futbolistas que ha pisado el planeta Tierra, originario de Croacia. De hecho, él lo llamo un pastor croata, así es tu raza. Es un pastor croata y en cada quiniela va a elegir entre dos platos. Ya saben, el típico ejercicio, dos platos en donde uno va a representar a cada uno de los países. No van a ser todos los encuentros, sino los más representativos. Por ejemplo, un Uzbekistán-Congo, creo que lo dejamos a un lado, y él va a elegir. Y hay victoria para uno, para otro, o es empate si no hay elección. Así que lo van a estar encontrando en las redes sociales de Locura FM. Y la neta se ve bien bonito con su playera de rock and roll también.
0: Y justo a las 12:30 se lanza la primera quiniela de Modric a través de Locura FM Rock en Facebook con el partido inaugural de esta justa deportiva que es Sudáfrica contra México. Y otra de las cosas que tenemos también parte de este Pan Bowl de Locura son las píldoras pamboleras que ya han estado sonando a partir de esta semana. Pasan entre canciones para todas las personas que tal vez no comprendan lo que es el fútbol. Hay términos básicos, términos sencillos, que es como parte de este deporte. Se van a ir actualizando cada semana en lo que dura la justa de aquí hasta que se acabe. Y pues ojalá y les guste todo este tipo de contenido. Sí, mi querido Charlie, también tenemos estampas sobres de Panini.
3: Así es, hermano. Y aquí en Querétaro, ayer les adelantaba un poquito, estamos pegando una cascarita, así es que para que se mantengan ahí atentos a las cabinas, para que sepan qué va a ir, pero tenemos los sobres de paninis que estaremos regalando también en calles, con dominadas, con tiros de penalti, entonces atentos porque vamos a andar con todo en este Pan Bowl de Locura.
0: Y por supuesto más mecánicas al aire, mi querido Sertuche, en este Pan Bowl de Locura.
4: Sí, todas las ciudades vamos a tener estampas Panini y vamos a tener el 20 de junio, ¿sale? Nuestro día de intercambio de Paninis. O sea, también eso va a estar muy efectivo. Ya habrá momento en el que digamos los lugares de cada una de las ciudades, pero vamos a tener el intercambio de Paninis el 20 de junio. La verdad van a ser unas semanas muy interesantes. Está la quiniela de Modric, que seguramente nos vamos a divertir. Está lo de los intercambios de la Panini y lo que sea. O sea, se va a poner efectivo.
0: Y mi querido Huguito, ya para ir cerrando esta intervención y pues dejar que todos los demás estén al pendiente de lo que está sucediendo en el Estadio Azteca, ¿quién gana hoy? ¿Quién gana el partido inaugural? ¿Se lo lleva el representativo Azteca o el representativo de Sudáfrica?
5: No, yo digo que sí se lo lleva a México, ya lo hablamos hace un ratito, y yo creo que un 2-1, 2-0 aproximado, estará posicionándose México con el primer triunfo en esta justa.
0: Y aquí están diciendo, saquen los sobres, ténganos paciencia. Poco a poco cada uno de los terapeutas va a ir desarrollando las dinámicas para los sobres, para que se queden al pendiente de este Pan Bowl de Locura. Tenemos muchas cosas y quédense aquí en este manicomio. ¿Algo más que agregar, queridos amigos?
2: Nada más, mi Charlie. Digo, perdón, mi Dani.
0: Y por supuesto, quédense en Locura FM, donde por supuesto lo retamos a que nos escuchen.

0: 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Seguramente lo has visto cientos de veces. Los futbolistas salen del túnel rumbo a la cancha y junto a ellos aparecen niños tomados de la mano. Es una imagen tan común que pareciera haber existido desde siempre. Sin embargo, esta tradición tiene una historia mucho más reciente de lo que quizás imaginas. Durante décadas, los jugadores simplemente entraban al campo acompañados por árbitros o por sus propios compañeros. Fue hasta la década de los 90 cuando organismos como la FIFA y la UEFA comenzaron a impulsar programas enfocados en la infancia, el juego limpio y los valores deportivos. La idea era sencilla: utilizar la enorme visibilidad del fútbol para enviar un mensaje positivo a millones de personas alrededor del mundo. Con el paso de los años, aquella iniciativa se convirtió en una tradición adoptada por ligas, selecciones y torneos internacionales. Porque antes de ser profesionales, campeones o figuras mundiales, todos los futbolistas fueron alguna vez esos niños que soñaban con estar ahí.
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10: Los ojos ya están puestos en las selecciones que lucen como los principales candidatos, en una edición donde además varias leyendas del fútbol mundial también se despiden. Empecemos con Brasil, que tiene a Neymar y Vini como principales figuras. Argentina llega con la corona puesta, pero su técnico Scaloni ha declarado que el estado físico de alguno de sus jugadores les preocupa y pues ahí está el aguante de la hinchada y las pinceladas ahí de Leo Messi que pues no se pueden descartar. Por último, Portugal, que tiene a un Cristiano Ronaldo con el objetivo de despedirse de los grandes escenarios en lo más alto. 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
1: 11 de la mañana con 29 minutos, 11 con 29. Bienvenidos al Pan Bowl de Locura FM. Buenos días, ustedes que todo lo saben, ¿a qué hora es el partido? Hora real, sin contar ceremonia inaugural, presentación de grupos y demás. Por favor, les encargo ese dato. Hoy estoy trabajando y quiero saber si alcanzo a verlo. Gracias y saludos, Ivonne de Querétaro. Pues en teoría, es a la 1:00 p.m. el partido inaugural, a la 1:00 p.m. de esta justa deportiva que sucede y acontece cada 4 años. Con respecto al fútbol, a la 1:00 p.m. Sí, 1:00 p.m. Y queridos amigos de Toluca en el 89.3, queridos amigos del 104.9, acaba de formarse una alianza estratégica con el objetivo de fortalecer el turismo nacional y la calidad de un producto mexicano único. El Consejo Regulador del Tequila y alcaldes de 8 diferentes municipios de Jalisco firmaron un convenio de colaboración para que la Ruta del Tequila se consolide como uno de los casos de turismo cultural y desarrollo regional más exitosos de nuestro país. Además, con esta labor conjunta se abre una nueva etapa de coordinación con el objetivo de impulsar a las micro, pequeñas y medianas empresas en la región tequilera, así como a los artesanos de la zona en el distintivo TT. Los detalles de este evento los puedes encontrar en nuestro portal reporteindigo.com. Y quédense porque ahora más adelante ya regresamos a platicar sobre la dinámica de este día y también ir viendo cómo va la inauguración de la justa deportiva, ¿no? Comienza a las 11:30, por lo que estoy viendo. Y por supuesto, regresamos a platicar de cuál fue tu primer jersey deportivo de fútbol. Sí, tiene que ser de fútbol, porque sí, estamos en pleno Pan Bowl de locura. 11:31, te reto que me escuches en este manicomio llamado Locura FM.

0: 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Hoy resulta imposible imaginar un partido de fútbol sin ellas. Una tarjeta amarilla advierte, una tarjeta roja expulsa. Son parte fundamental del juego, pero lo curioso es que no siempre existieron. Durante muchos años, los árbitros sancionaban a los jugadores únicamente con palabras. El problema era que en los torneos internacionales no todos hablaban el mismo idioma. La solución surgió gracias a una situación ocurrida durante el Mundial de 1966. En un partido entre Inglaterra y Argentina hubo una gran polémica porque algunos jugadores no entendieron las decisiones arbitrales. Aquello hizo que el árbitro inglés, Ken comenzara a pensar en una forma universal de comunicar las sanciones. La inspiración llegó en un lugar bastante inesperado, un semáforo. Mientras conducía por una calle de Londres, observó cómo la luz amarilla significaba precaución y la roja significaba detenerse. Entonces tuvo una idea brillante, trasladar ese mismo sistema al fútbol, debutando oficialmente en el Campeonato de México de 1970.
1: Expulsado Cristiano Ronaldo.
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2: Once de la mañana con 37 minutos. No se pierdan a través de Locura FM Rock en Facebook y también en Instagram la quiniela de Modric. A las 12:30 sale el primero. Sudáfrica contra México. La quiniela de Modric en Locura FM.

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0: original del señor Iggy Pop. Susie and the Banshees con The Passenger a través de Locura FM. Y en este momento ya está la inauguración de la Justa Pambolera. Y solo puedo decir qué guapa es Belinda, ¿eh? Qué guapa es Belinda. 11 de la mañana con 51, 11 de la mañana con 51.
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0: Y hablando de esa Justa Pambolera, en este momento el Pambol de Locura FM ya está funcionando, porque sí, tenemos algo que se llama la quiniela de Modric. Y justo esta quiniela está explicada en un video. En este momento hay un video para las personas que están escuchando el 89.3 en Toluca, el 104.9 en Querétaro, www.locura.fm. Ya se lanzó, digamos, como el video explicativo de lo que es la quiniela de Modric. Modric es la mascota de Locura FM y de Chino Miranda, y será el encargado de predecir los resultados de este Pan Bowl. Habrá dos platos, y en cada uno de los platos pues representará uno de los equipos que se estará disputando en ese momento o una media hora antes. Y Modric, con su sabiduría, suerte o con el instinto, va a decidir quién es el equipo vencedor. Vayan a conocer a Modric, Locura FM, Rock Locura con K en Facebook. Denle mucho amor, mucho, pero mucho amor a la publicación. Es la primera que van a encontrar y es muy básico. Y a las 12:30 sale la primera quiniela como tal, a través de las redes sociales, Locura FM, Rock Locura con K. 11 de la mañana con 52 minutos. Muchas gracias a mi querido Javi, que ya se despide de los controles, y regresamos a la terapia en español. En medio de esta inauguración pambolera, en este momento creo que está J Balvin. No sé.

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0: Aquí comienza la terapia.
1: Esperen, esperen, porque no comienza cualquier hora de la terapia, sino que ya saben, estamos en vivo. Y hay veces que me equivoco, porque sí, ya comenzó la terapia en español.
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1: 10, ¿cuál 10 de la mañana? 12 de la tarde con 5 minutos, 12 con 5 minutos a través de este manicomio. Mi nombre es Dani Fuentes.

0: canción. Mis respetos para Lila Downs, pero todo lo demás, uy. Ah, y Belinda, que está muy bonita, ¿eh? Que está muy bonita Belinda. 722-372-7981 para expresar algo, queridos locura hermanos, queridos miembros de este manicomio. Estamos hablando de cuál fue tu primer jersey, cuál fue tu primer playera futbolera. ¡Ay, no! Ya van a hablar de fútbol. Hoy no los escucharé. ¡Ay! ¡Cotorrea, máquina mi! ¡Cotorrea! Dani, buenos días. Las Torres hacia Zenacantepec continúa solo. 722-372-7981. Mi primera playera fue de portero cuando tenía 6 años. Jugaba en ese entonces para el Albacete, cuando había torneos de fútbol en la primaria Juan Fernández Albarrán, aquí en Toluca. También aquí de los audios que había dejado en el tintero por todo lo que está pasando en este manicomio. Este es uno de ellos.
1: Hola Dani, buenos días, gusto en saludarte, que tengas un excelente jueves de programación con todos los locura hermanos. Yo mi primer jersey, de hecho, fue un obsequio de una señorita que se llama Lupita Yamín y su hermano Beto Yamín. Fueron los que me regalaron un jersey de Brasil original, en donde laboraba en ese entonces. Entonces ese fue mi primer jersey original, uno de Brasil. Hoy gana México, hoy gana México, unos 2-0. Saludos, Dani Boy.
0: Saludos, saludos, saludos. 12 de la tarde con 7 minutos. Bienvenidos a esta terapia musical. Y hablando de esta justa deportiva de cada 4 años, creo que de los artistas a los que les ha ido mal fue Julieta Venegas, por todo lo que pasó, la canción que lanzaron, etcétera. Pero, híjole. 12 con 8 en esta terapia en español a través de Locura FM.

0: 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Hay sonidos que son inseparables del fútbol. El silbatazo inicial, el rugido de la tribuna después de un gol y, por supuesto, ese famoso canto que se escucha en estadios de todo el mundo. ¡Ole! ¡Ole! ¡Ole! Lo curioso es que muchos aficionados lo cantan sin saber realmente de dónde viene. Durante años se utilizó en espectáculos de flamenco y corridas de toros para expresar admiración ante una actuación especialmente brillante. Era una forma de decir, eso estuvo espectacular. Con el tiempo esa expresión saltó al deporte. Cuando un equipo dominaba a su rival y encadenaba varios pases seguidos, los aficionados comenzaban a gritar ole con cada toque de balón, celebrando la habilidad de sus jugadores y al mismo tiempo burlándose un poco del adversario. Sin embargo, el famoso canto completo no se popularizó hasta la década de los 80, cuando distintas aficiones comenzaron a convertir ese grito en una melodía colectiva. Lo que nació como una expresión de admiración terminó transformándose en un himno futbolero que cruzó fronteras y se instaló en prácticamente todos los continentes.
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2: De la tarde con 12 minutos a través de este manicomio que ya está en modo cervantino.

0: nombre desde Fresnillo, Zacatecas. Que es una de las pocas bandas que, mexicanas por supuesto, que estarán intentando llenar su segunda fecha en este estadio GNP, Exforo Sol. Ya van por la segunda. Y es muy importante, en su momento cuando lo mencionaba, pues me emociona porque es una banda con la que crecí, es parte de mi prepa. Y qué chido por los hermanos Navejas.
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0: Y seguimos hablando de la justa del mundo mundial, deportiva. Y en este momento, desde hace rato ya les había estado insistiendo, si quieren ir a checar las reglas básicas de la quiniela de Modric, Locura FM Rock, Locura con K, Facebook e Instagram. Locura FM Rock, Locura con K. Sale el Chino Miranda presentando a Modric para los que no lo conocían. En mi caso, yo lo conozco desde cachorro, real. Y explica las reglas básicas. A las 12:30 saldrá el primer video de la quiniela, donde básicamente la dinámica va de... Hay dos platos de comida, dos platos con premios para Modric, y él va a decidir, de acuerdo a su sabiduría, juicio o buen gusto, cuál es el plato donde come. Pero aquí la idea es que cada plato tendrá la representación de algún país con alguna bandera. Y en este caso, el primer encuentro de esta justa pambolera es el selectivo mexicano contra el selectivo sudafricano. México contra Sudáfrica. La verdad, yo todavía no veo el video, la verdad, para que la redundancia todavía no me lo pasan. Pero me da emoción. Imagínense que Modric, en el primer partido de esta justa pambolera, se incline por Sudáfrica. Pero vayan a checar las reglas básicas a Locura FM Rock, Locura con K, Facebook, Facebook, Facebook. Y dejen poner unos audios, ¿no? Antes de ir a pausa.
2: ¿Y qué crees, mi Dani? Mejor Maná abrió el festival de la FIFA aquí en México. ¿Y no fue Caifanes,
0: Pues ya estaba avisado desde antes, ¿no? Pero siendo realistas y objetivos, quien tiene más panorama internacional, quien llena conciertos en Japón, España, donde sea, es Maná. Y aparte, chequen los videos de esta canción en la inauguración. Y todo el mundo cantando. ¿Sabes cómo? Pero bueno. ¿Cuál fue tu primer jersey de toda la vida? El primer jersey futbolero, futbolero.
3: Buenos días, mi Dani. La primer playera que me puse fue una playera del Atlas. En la escuela primaria Juan Fernández Albarrán había un torneo de fútbol de primero, segundo y tercer grado. A nosotros nos tocó esa vez jugar con la del Atlas. Creo que fue la primera que tuve. Después de ahí me puse la... Ya jamás me la quité, la de los poderosísimos rayos del Necaxa. Hasta la fecha la sigo teniendo. ¡Saludos! ¡Arriba México!
0: ¡Arriba México, pues! 12 de la tarde con 19, Locura FM Rock, Locura con Calla. Casi se publica la primer quiniela de Modric.

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9: Los ojos ya están puestos en las selecciones que lucen como los principales candidatos. En una edición donde, además, varias leyendas del fútbol mundial también se despiden. Empecemos con Brasil, que tiene a Neymar y Vini como principales figuras. Argentina llega con la corona puesta, pero su técnico Scaloni ha declarado que el estado físico de alguno de sus jugadores les preocupa y pues ahí está el aguante de la hinchada y las pinceladas ahí de Leo Messi que pues no se pueden descartar. Por último, Portugal, que tiene a un Cristiano Ronaldo con el objetivo de despedirse de los grandes escenarios en lo más alto. 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

0: Vicky dice: ¿necesitas enamorarte? No digas cosas, Daniel.
1: Pues sí, necesito enamorarme para dedicar esta canción de Siddhartha, Escápate Conmigo. ¿A poco no les ha sucedido que están en una edad, ya pues digamos, más cerca de los 40 que de los 32, y necesitan enamorarse, de sentir esa cosa en la panza y suspirar cada que piensan en esa persona? Necesito enamorarme, de verdad. Hace mil años que no siento esa emoción.
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1: Y no es por ventilarme, ¿verdad? Bueno, más ventilado no puede estar. Pero sí, necesito enamorarme, Jacqueline. Necesito enamorarme de Doña Tere. De hecho, Doña Tere entró a llevarse la basura y casi la abrazo, de verdad. Sí, me urge enamorarme. Aquí también nos dice la maestra Isa por dos. Es lo que digo, necesitamos enamorarnos. Y morir de amor y de sensualidad y no de corajes. Y más corajes con el internet, Dios mío. Queridos amigos, pues miren, la verdad, en este momento ya está nada de comenzar el primer partido de esta justa deportiva futbolera. Y en Locura FM tenemos la quiniela de Modric. Miren, en este momento la estaba checando. ¿Qué es la quiniela de Modric? El perrijo del Chino Miranda va a tratar de adivinar quién es el ganador de cada encuentro de esta justa deportiva futbolera. Y en este momento ya está el primer video de Sudáfrica contra México, México contra Sudáfrica. Vayan a verlo y a ver si le atina el Modric. Imagínense que se vaya convirtiendo el Modric en un fenómeno global. Y ya justo en este momento ya voy viendo quién es el ganador según Modric de ese primer encuentro, que comienza a la 1:00 p.m. Obviamente tiene caducidad antes de que pase el partido, pero vayan a ver la quiniela de Modric. Está chida. Y aparte, Modric es bonito. Cuando lo conocí era un desastre. Ahorita ya es bien educado. Vayan a ver la quiniela de Modric en el 722-372-7981. Y para no dejar, no es cierto, ese es el WhatsApp en cabina, no estaba pensando. Pero pueden ir a ver la quiniela de Modric en Locura FM Rock, Locura con K. Y para no dejar mensajes y audios en el tintero, hay que darle velocidad.
3: Qué transita, mi teniente Dani. Aquí DJ Supertoy reportándose. No estaba muerto, andaba de parranda. Y el primer jersey que me enfundé fue una del América con el dorsal 13 de Antonio Carlos Santos. Aquí estamos y no nos vamos. A ver si me puede poner algo de Manu Chao, por favor. Cambio y fuera.
1: Muchas gracias, muchas gracias. Hola, Dani. Mi primer jersey fue de un equipo extinto de Toluca, que fue Osos Grises en una final de ascenso, regalaron a todos los niños en la Bombonera. Mira, yo no sabía que existía un equipo que se llamaba los Osos Grises. Mi primer jersey fue de los gloriosos Pumas. Mi primer jersey fue de los Tiburones Rojos del Veracruz. Una prima me lo regaló. ¡Wow! ¿Y todavía lo conservas? Hola, mi nombre es Amiel y la primera playera que tuve fue una de la selección mexicana. Tenía un año y años después se la puse a un peluche. Soy Locura Kid, mi querido Locura Kid Amiel. A ti no te había leído, pero bienvenido. Bienvenido a este Manicures. 722-372-7981, 722-372-7981. Ya casi nos vamos, pero dejen leerlos. Buen día, Dani Daniel. Cuando hagas el programa Otaku y quieras entrevistar, te aprendes su nombre. Mi primera playera fue la de México en el Mundial del 98. Y aquí andamos reportándonos desde Querétaro. Ya comenzamos a ver el anime que me recomendaste. Ah, es que de repente ahí voy soltando animes a los locuramigos. Saludos al buen Edgar, que me echó una buena platicada con él de cosas otakus. Ya listos en la chambita para ver el partido. ¡Wow! ¿Dónde trabajas? Que hasta les pusieron sillas. Mi querido Roberto, ¿dónde trabajas? Hasta pantalla hay. Yo voy a ser bien sincero. Estoy viendo la transmisión aquí de escondidas. Porque no me dieron autorización, pero pues yo, como soy bien rockero, la estoy viendo de escondidas. Mi buen Danny Phantom, ya que hablas de amor, ¿podrías poner la rolita de mi Odio el amor para dedicarla? No, hoy vamos a enamorarnos. Dejen ver qué puedo poner más de amor. Sí, vamos a poner esta de Carolina. De Salvador y el Unicornio, que también habla de amor, ¿no? 12:37, bienvenidos a la terapia musical en Locura FM.

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1: Queridos compañeros musicales a través de Locura FM, no había prendido mi micrófono, lo siento. Bienvenidos a esta terapia musical en español, me tengo que pasar a retirar. Ahí estuvo Samurai y René con Mechero. Pero se quedan con mi querido Charlie Díaz en la terapia de la una. Hoy un horario complicado, mi querido Charlie, porque vas a competir en el rating contra el partido. Pero ahí vas a estar llevando, supongo que el pormenor de lo que está sucediendo en este partido inaugural de la justa deportiva futbolera más importante que tiene el mundo mundial. Y queridos amigos, pues en Toluca se quedan con la información del licenciado Alfredo Albiter, pero importante. El día de mañana, tenemos una cabina en la calle. Sí, tenemos una cabina en la calle porque su servilleta saldrá a transmitir desde cuatro puntos el día de mañana. El primero, desde las 9 de la mañana, Parque Centenario, Laguna de Tixtla, en la colonia Vicente Guerrero, ahí cerquita de CU. Y luego nos trasladamos a el Monumento a los Maestros, sobre Venustiano Carranza, ahí frente a la gasolinera. Y luego de ahí nos vamos a la parroquia de Jesús Nazareno, que se encuentra cerquitita del tren insurgente ahí en México-Toluca. Y ya para finalizar cerraremos en la Jiménez Gallardo, que me vio nacer, en la manzana 007. Mañana desde muy temprano hasta como 12:40, 12:50 estaremos en las calles en esta cabina móvil que tendremos mañana, porque si la invasión del 89.3 y el 104.9 comienza. Y también mañana habrá sorpresas en esta cabina móvil. Pero vuelvo a repetir, si amanece lloviendo, nos va a impedir salir. Sin embargo, haremos todo lo posible por estar en la calle. En la cabina móvil desde muy temprano, a las 9 de la mañana, en el Parque Centenario, cerca de CU. Y bueno, amigos, me paso a retirar. Quédense con mi querido Charlie Díaz y el licenciado Alfredo Albiter. Y ya está la quiniela de Modric para que vayan a Locura FM Rock en Facebook. La quiniela de Modric, Locura FM Rock en Facebook. Denle mucho amor y que gane el mejor. Ojalá y sea la selección mexicana. Sean felices. Adiós. Mañana nos escuchamos desde la calle.

0: Jorge.
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canción, Acarao Cruz, de Radio Futura es una exploración lírica de las complejidades del amor y la incertidumbre de la vida. Desde el inicio, la letra nos presenta una metáfora con el sabor de la uva morena y el de la rubia, sugiriendo la diversidad de experiencias amorosas y la atracción hacia lo prohibido. La referencia a la mala senda y la tierra temblando bajo los pies evoca la sensación de peligro y emoción que acompaña a las decisiones arriesgadas en el amor. El amor es descrito como una enfermedad incurable, una condición que persiste y se contagia fácilmente,

de verdad que siempre y en cualquier lugar escuchar a más de 10 mexicanos cantar el himno nacional, se te van a enchinar las plumas. Hoy en el Estadio Ciudad de México, justamente en el inicio de esta justa mundialista, bueno, pues escuchamos el himno nacional y créemelo que de verdad emociona. Lo he escuchado cualquier cantidad de veces, pero siempre el himno nacional emociona y emociona mucho. Y además me queda claro, digo, nunca lo he dudado, pero me queda claro, para la pachanga, para esto de la fiesta, somos espectaculares. Una fiesta a todo lo que da en la Ciudad de México. Y mira, tan llegó la justa mundialista, el Mundial 26, tan llegó a Tierra Azteca que pues ya movió hasta el tema de los registros, valga la expresión, en las oficinas del Registro Civil del Gobierno del Estado de México. Y tú dirás, ¿por qué? Bueno, pues mira, te explico. Hoy, como ha sucedido en muchas ocasiones, como sucedió en el 70 o después del 70, que todo el mundo buscaba que sus hijos principalmente llevaran el nombre de Edson Orantes o de Rivelino o en fin, de muchísimos estrellas del balompié, hoy también está sucediendo lo mismo. ¿Qué es lo que destaca? Lo que destacan es, por ejemplo, los nombres de Lionel, Cristiano, Thiago, Kylian, entre otros, porque también hay otros más que son, por ejemplo, Thiago, pero Thiago con H. Y mira, por cierto, el nombre con mayor número de registros es justamente este. Thiago, con 32 nombres. Bueno, con 32, más bien con 32 personas registradas con ese nombre. Después se encuentra el defensa brasileño, Thiago Silva,

0: ¿Cómo va el desarrollo de este torneo mundialista, para poder entonces sí definir, ¿no? ¿Cuántos más son los nombres de futbolistas que se registran en el Estado de México? Ya lo estaremos viendo más adelante. Y hoy que inició justamente esta justa en la Ciudad de México, te comento que bueno, no solamente ha sido fiesta, han habido algunos problemas, sobre todo para el tema de llegar al Estadio Ciudad de México y para poder avanzar hacia algunos lugares cercanos. Esto porque ha habido manifestaciones, entre ellas las madres buscadoras, que aprovechan justamente para hacerse visibles. Y te digo una cosa, lejos de lo que se había pensado con relación a estas manifestaciones, y que han tenido que caminar muchísimo las familias, los visitantes, incluso hasta medios, representantes de medios de comunicación, han tenido que caminar tramos largos, ¿sabes? No se ha satanizado esto. No se han quejado, vaya, de que las madres buscadoras estén bloqueando, de que la gente esté bloqueando, de que se haya tenido que hacer ahí toda una serie de logísticas para poder llegar. La respuesta de la gente, sobre todo argentinos, la respuesta de la gente ha sido: qué bueno que los maestros se están manifestando, porque necesitamos, el mundo necesita maestros. Y por otro lado, también en cuanto a las madres buscadoras o a las familias buscadoras, también se han manifestado a favor de ellas, porque dicen, a nadie se le desea evidentemente vivir una situación de estas, y menos cuando no se encuentran a sus seres queridos, cuando hay la incertidumbre. Pero además a eso, bueno, pues hay que agregarle el que quienes se deciden a buscar por su propia cuenta también muchas veces terminan por ser asesinadas. De las cosas que se estarán viendo.
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0: Oye, invitarte, antes de otra cosa, invitarte a que nos hagas el favor de acompañarnos a leer la edición de hoy de Capital Estado de México. La nota principal dice: Fiscalía va por F. Flores, por Fernando Flores. El Consejo Jurídico incurriría en una falta administrativa al acompañar jurídicamente al alcalde, toda vez que su función es representar los intereses del ayuntamiento, y le agregaría, y no los de una persona, por muy alcalde que sea. Accionistas del club La Asunción señalan que el caso no es una disputa entre particulares, es un conflicto que involucra a personajes con influencia política. Fernando Flores, alcalde de Metepec, fue imputado por la Fiscalía General de Justicia del Estado de México por lesiones y abuso de autoridad por la presunta participación en los hechos, acuérdate que todos son presuntos o probables, derivados del 4 de junio. Tendrá que acudir a una audiencia, o de lo contrario se va a girar primero orden de presentación, y luego, si es el caso, se hará se girará orden de aprehensión. Pero bueno, primero habrá que cumplirse con este primer trámite, que es justamente el que te estoy diciendo. El 3 de julio, si no me equivoco, si no me falla la memoria, habrá de llevarse a cabo la audiencia, en donde, bueno, pues se presentarán pruebas y será la aportación de todo lo necesario para que cada quien demuestre o bien la culpabilidad o bien también la inocencia, dependiendo del punto en el que se encuentre, por supuesto. Y déjame, te comento una cosa más. Ya, como te decía, ya se solicitó la orden de presentación. El audio

Será el 3 de julio, sí, no me equivoqué. Será el 3 de julio. Y por cierto, te adelanto que también ya se está revisando el tema del jurídico, del consejero jurídico del ayuntamiento. Ahí hay un juego medio extraño de posiciones, porque es consejero jurídico, pero también es abogado o representante legal de la empresa del propio presidente municipal, de Fernando Flores, y también acudió a defenderlo. En fin, ya eso ya será parte de lo que tenga que hacer la autoridad para estar checando hasta dónde se violó la ley, quién, cómo, cuándo y en qué momento. Te decía, te invito a leer la edición de hoy. Vienen cosas muy interesantes, vienen evidentemente las declaraciones de accionistas del club, que dicen que la asunción el club ha sido despojado, y este despojo apunta a familia de Fernando Flores. Dudan del ejercicio responsable de la función pública en Metepec. Esto es con relación a declaraciones de diputados. Y por otra parte, también invitarte a que nos hagas el favor de acompañarnos a leer la edición de hoy de Reporte Índigo. La nota principal es la gran vitrina. El Mundial ofrecerá una oportunidad única para que la mística y beneficios que ofrece el fútbol puedan llegar a los rincones del país en los que todavía no se ha logrado penetrar. El balón rueda, la movilización alerta. Este es, además, vienen páginas centrales, ¿eh? Y está, como siempre, como todo la información que se genera en Reporte Índigo y en Capital Estado de México, la verdad es que vale muchísimo la pena darse una vuelta por toda la edición. Redes de Poder, la columna principal, dice, pone distancia con Flores. Más allá del comunicado de hace unos días, lo cierto es que en el Comité Ejecutivo del PAN pareciera que quieren poner distancia sobre la polémica en torno al alcalde de Metepec, Estado de México, Fernando Flores, exhibido la semana pasada, en lugar de ser más contundentes en sus posturas. Bueno, pues ahí está, para que tú nos hagas el favor de acompañarnos a leer estas dos ediciones.

0: Son las 13 horas, las 13 horas con 15 minutos. Oye, te tengo una buena noticia. Quiñones ya se estrenó con esta selección mexicana. Y bueno, pues ya sabes, va adelante el Tri. Son las 13 horas, las 13 horas con 16 minutos. Oye, comentarte también, espérame, es que aquí vi otra nota que quería comentarte sobre todo va a girar evidentemente en torno al mundial. Entonces, comentarte la de el balón como factor de transformación. Y sabes, ahí viene un gráfico muy, muy interesante que habla sobre el impulso significativo. Desarrollar la industria del fútbol de forma local ayudaría a que la economía de una entidad escale y aporte más a la riqueza que produce el país. Aportación porcentual del Producto Interno Bruto de México. La Ciudad de México tiene el 15.3, el Estado de México aporta el 9.1, Nuevo León el 8.1, Jalisco 7.3. Y mira, te comento esto porque cambia con ello la idea que se tenía de una riqueza aplastante en el norte. El que menos aporta es el 0.6% y es Tlaxcala. En los últimos lugares están Nayarit y Colima. Creo que resulta evidente el por qué. Pero con esto, te decía, se cambia un poco ese paradigma, esa idea que teníamos sobre que todo se daba en el norte, quizá por la cercanía con Estados Unidos. Sí, hay una gran fortaleza, por supuesto, una gran fortaleza económica, pero también, bueno, por las cosas, todo parece indicar, de acuerdo a las estadísticas, ha cambiado de forma drástica. 13,000 millones de dólares es el valor que tiene la Liga MX. Vamos a hablar de fútbol, creo que todo el programa, de los pocos que estamos aquí, por supuesto, Jorge, entiendo que hay más gente clavada viendo el partido. 22,263 espectadores es la asistencia promedio por partido en el máximo circuito mexicano. Son 10.18 millones el rating promedio por jornada del torneo en México, y 1,392 millones de pesos es el monto invertido en transferencias nacionales dentro de la Liga MX en el arranque de la apertura 2025. Así las cosas con el fútbol, un deporte que verdaderamente mueve masas. Y es muy importante en la vida de todos nosotros. Lo comentábamos en la semana, somos más de 120 millones de técnicos, pues bueno, somos los más de 120 millones de técnicos que hoy estamos clavados en la televisión o esperando los resultados o viendo de qué se trata, pero estamos conmigo. No sabes, en el trayecto de la casa tuya hacia acá, cualquier cantidad de playeras que justamente son de México, de las nuevas, pues. Familias enteras me tocó ver con las playeras, mujeres, hombres, niños, ya personas adultas, en fin. De verdad que pues da gusto. Y es difícil no involucrarte en este sentimiento, en esta sensación. Son las 13:20, vamos a hacer una pausa.
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11: Antes los músicos de rock hacían casi un cónclave papal para elegir a algún sujeto o banda con el que quisieran participar. 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
12: So this is Ray Manzarek from the Doors saying congratulations, Alex, and all you normal people. Adiós, amigos.
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De Mano en la Piel, de Radio Futura, banda emblemática del rock español de los años 80 y 90, se sumerge en la narrativa de una relación marcada por la fascinación y la toxicidad. La letra describe a una mujer que parece ejercer un poder seductor casi sobrenatural, descrita metafóricamente como alguien con veneno en la piel y hecha de plástico fino, lo que sugiere una belleza cautivadora pero artificial. El narrador expone una serie de situaciones que reflejan la dinámica de poder y manipulación en la relación,

0: ¿no?
1: Qué rolón. Vamos a escuchar a Fernanda García, que nos habla sobre, pues bueno, cómo está el tema de las extorsiones con los transportistas en el Estado de México.
2: La extorsión es una de las principales preocupaciones para el sector transportista en el Estado de México. Aunque el problema es conocido por las autoridades, representantes del gremio aseguran que persiste un clima de miedo que inhibe las denuncias y obliga a muchos operadores a trabajar bajo presión constante. Así lo señaló Vicente Álvarez Delgado, presidente de la Confederación de Organizaciones y Empresas Económicas y Productivas, la COSEP, quien afirmó que la situación se presenta en gran parte del territorio mexiquense y que los transportistas evitan hablar públicamente del tema por temor a represalias.
3: Tenemos mucha presión en ese sentido. La mayor parte del Estado, hay esa situación, y creo que las autoridades lo saben bien. Si alguien me dice la denuncia, tonto lo hago, ¿no?
2: Las declaraciones ocurren en medio de la implementación de la Estrategia Nacional contra la Extorsión, que contempla mecanismos de denuncia anónima. Sin embargo, el dirigente consideró que existe desconfianza entre las víctimas debido a que no observan resultados frente a los hechos de violencia que afectan al sector. Álvarez Delgado sostuvo que las autoridades cuentan con sistemas de inteligencia y recursos suficientes para conocer la dimensión del problema, por lo que consideró que la información sobre las zonas donde opera este delito ya se encuentra en manos de las instancias responsables.
3: Cuando ves compañeros morir, ves compañeros que se los llevan, ves a compañeros y no hay una situación que se pueda, o que estemos viendo que se está atendiendo, pues entonces nosotros lo que tratamos es de sobrevivir, no de enfrentar una situación que no nos corresponde a nosotros.
2: El representante de la COSEP aseguró que la preocupación alcanza prácticamente a todo el Estado de México y advirtió que las organizaciones transportistas continuarán exigiendo atención a los problemas de seguridad que enfrentan diariamente en las carreteras y vialidades de la entidad. Para Capital Media, Fernanda García.
1: Híjole, pues sí, son cosas que como lo decía el propio Vicente Álvarez, cuando vas a morir a tus compañeros, cuando sabes cómo están las cosas, cuando no sabes si van a regresar o no, híjole. Además de, o sea, del estrés que eso te causa, y si no llegan, las cosas se vuelven peores. En fin, tenemos también a Lorena González, que nos platica sobre el ambiente mundialista en el Valle de México.
4: Muy buenas tardes, Alfredo Auditorio. Hoy hablaremos de derechos de transmisión que frenan planes para ver el mundial en plazas públicas. El Mundial 2026 promete reunir a millones de aficionados en todo el país. Sin embargo, para muchos ayuntamientos mexiquenses, instalar pantallas gigantes en plazas públicas para transmitir los partidos se ha convertido en un gasto difícil de asumir. Las restricciones impuestas por los propietarios de los derechos de transmisión, así como los altos costos para la transmisión pública de los encuentros, han llevado a varios gobiernos locales a descartar este tipo de eventos masivos. En Ecatepec, la presidenta municipal, Azucena Cisneros, confirmó que no se instalarán pantallas gigantes para ver los partidos del Mundial. La administración municipal decidió enfocar sus recursos en actividades culturales y comunitarias relacionadas con la justa deportiva.
5: En realidad, ya lo acabas tú de decir, los costos de las transmisiones, los permisos son elevados. Entonces, nosotros consideramos que finalmente no lo vemos viable. Hicimos actividades, por supuesto que nos hemos sumado a todo lo que tiene que ver con esta efervescencia futbolera.
4: Donde el tema económico quedó más evidente fue en Cuautitlán Izcalli. El gobierno municipal informó que los paquetes para obtener los derechos de transmisión pública de los partidos tienen costos que van de los 5 millones a los 13 millones de pesos, dependiendo del alcance y las características del evento. El alcalde de Izcalli explicó que esta cifra se deben sumar gastos adicionales como pantallas gigantes, carpas, sillas, mobiliario, seguridad personal, a energía eléctrica y toda la logística necesaria para recibir a cientos o miles de asistentes. Por ello, el presidente municipal, Daniel Serrano, señaló que el ayuntamiento determinó no instalar pantallas públicas durante los partidos del Mundial y canalizar esos recursos a otras actividades vinculadas con el deporte.
6: Nosotros hemos tomado la decisión de no tener pantallas.
0: Creo que además esos ejercicios suelen ser como mucho más entre amigos y familias, en fin. Y lo que sí, pues tuvimos un cuadrangular de fútbol en San Sebastián Xala, buscando, sobre todo lo que vamos a buscar es hacer activaciones deportivas y que tengan algún tipo de impacto social.
4: En su lugar, Alfredo dijo, se realizarán torneos de fútbol, actividades comunitarias e intervenciones en espacios deportivos como parte de la estrategia que ruede el balón por la paz, con el fin de fomentar la convivencia social y la participación ciudadana. Alfredo, es la información.
1: Más gracias, mi querida Lorena. Por cierto, una de las nuevas reglas que se están aplicando en este certamen mundialista es el de tomar una pausa para la hidratación de quienes están participando en el cotejo. Algo que, te digo una cosa, en lo personal me parece muy bien, muy bien el desgaste, sobre todo en los primeros minutos, donde el nervio está a tope, pues lleva más desgaste. Y bueno, pues la altura y la adaptación, todo eso, ¿no? Todo eso que conlleva el deber de cuidarse y de dar un mejor espectáculo. O sí, un mejor espectáculo. Bueno, son las 13 horas ya con 34 minutos. Te comento que el estadio de México arranca la fiesta mundialista con la inauguración de 14 destinos futboleros en el mismo número de sedes. Esto dará oportunidad a que se cuente con un gran menú, con un gran catálogo de ciudades a visitar. Entre ellos, te comento, estará los pueblos mágicos de Aculco, Ixtapan de la Sal, El Oro, Malinalco, El Metepec, Tepotzotlán, Teotihuacán, Valle de Bravo, Tonatico, San Martín de las Pirámides y Otumba, así como el barrio mágico de Tenayuca, Santa Cecilia, y por supuesto la capital del Estado de México, Toluca. En Jilotepec se van a estar realizando actividades en el campo Carlos Hank González. Así es que, pues ahí está, un bagaje importante, un amplio menú por si quieres seguir disfrutando de este día, donde entiendo que, pues bueno, solamente trabajaron las oficinas esenciales o las áreas esenciales, aquellas que, sobre todo, que tienen servicios que prestar y que por supuesto no se pueden posponer para mañana, que es el caso también de la Fiscalía General de Justicia, en donde, bueno, pues no puedes decir, pues vente mañana a presentar tu denuncia, o diferimos para mañana la audiencia, la comparecencia que se tenía programada por hoy. Los tiempos en estos temas son muy importantes y se deben de cumplir tal cual. Bueno, pues son las 13:36.

0: Durante la visita del programa Wix, Quilucan contigo 24/7 en Lomas de la Herradura y Jardines de la Herradura, colonos de estos fraccionamientos reconocieron al gobierno municipal que encabeza Romina Contreras por mantener una administración abierta, cercana a la ciudadanía y que mantiene un trabajo coordinado para escuchar y atender sus peticiones. Vamos a hacer una pausa y regresamos.
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4: The Beatles. Los cuatro fabulosos siempre estuvieron cerca del celuloide, con filmes como A Hard Day's Night, donde el director Richard Lester entendió e impulsó la comedia natural de la banda. Él mismo dirige Help, la siguiente incursión del grupo en el cine, con una historia un poco más deslavada. Magical Mystery Tour sería un esfuerzo impulsado principalmente por Paul McCartney al tratar de llevar la batuta de la banda ante el fallecimiento de su manager, Brian Epstein. Sin embargo, la cinta de tan solo 55 minutos, estrenada en la BBC, no dejó un buen sabor de boca. Para 1968 presentaron Yellow Submarine, obra dirigida por George Stoning, impresionante en su animación y estructura, llevando una vez más a los Beatles al mundo animado, como sucedió con algunos cartones creados al inicio de su carrera. El último filme de la banda sería el documental Let It Be, que será reestrenado este 2024. Como parte del preámbulo al gran evento cinematográfico que está preparando el director Sam Mendes, quien ya dirigió Bohemian Rhapsody.
5: Next up, the Beatles, the Fab Four, getting a Hollywood biopic treatment. Sony announcing four separate Beatles films are in the works.
4: Y ha anunciado cuatro películas biográficas sobre cada uno de los integrantes de The Beatles, entrelazadas entre sí, y que llegarán a las salas de cine en 2027.
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0: Oye, te comento, el gobierno de la maestra Delfina Gómez Álvarez otorga un subsidio del 100% en el pago de refrendo anual del ejercicio fiscal 2026 y anteriores a prestadores de servicio de transporte público, adicional al subsidio del 100% vigente en impuestos sobre tenencia o uso de vehículos correspondientes del ejercicio fiscal 2026. Asimismo, dispuso exentar la vida útil de las unidades hasta por 13 años, contados a partir del año del modelo. Como se venía realizando a las personas a la presente administración, todo ello con el propósito de avanzar en el proceso de regularización y ordenamiento del servicio del transporte de pasajeros. Bien, o sea, si tienes un vehículo 13 años atrás, todavía lo puedes utilizar. O sea, de modelo, pues, ¿no? A ver, son 10, 26, 16, 15, 14, 13. O sea, todavía lo podrías estar utilizando, si no me falla lo que leí. Y para que vean que no estamos solos, verdaderamente no estamos solos. Escuchamos a José.
1: Buenas tardes, Puyito. Aquí andamos. También andamos chambeando, nos tocó trabajar. Nosotros no tuvimos ese privilegio de que nos dieran chance de ver el partido. Bueno, por el servicio que ofrecemos nosotros. Ánimo, Puyito, ánimo. Saludos a todos. Locura, si es que nos están oyendo. Saludos, Pollito, soy José.
0: Ahí está la muestra de que no estamos solos. Y tan no estamos solos también que vamos a escuchar lo que nos dice Alejandro Navarrete.
2: Actualmente, la presa Madín, ubicada en el municipio de Atizapán de Zaragoza, es un gran contenedor de agua sucia y diferentes componentes químicos que afectan a flora y fauna endémica del lugar. No se trata de un problema nuevo. La problemática persiste por lo menos desde hace una década. Sin embargo, cada día se agrava más. En los últimos años se han registrado tres sucesos lamentables: la muerte masiva de peces, el acumulamiento constante de lirio y la acumulación de materia orgánica.
3: En general, el crecimiento urbano de estos dos municipios, Naucalpan y Atizapán, ha traído como consecuencia pues varias cosas, ¿no? Ha generado, por supuesto, incremento en las descargas. Es una zona, hemos detectado más de 67 descargas. En la presa, es una presa chiquita, ¿eh? La recorres en una hora, a lo mejor, en un kayak. Y bueno, hemos detectado más de 67 descargas ilegales, ¿no? Por otro lado, y bueno, además sin tratamiento, que esto es importante, no reciben tratamiento. Sí hay plantas, pero la mayoría no funciona. Por otro lado, y bueno, obviamente todos los nuevos fraccionamientos, ¿a dónde creen que descargan? Directamente a la presa, ¿no?
2: La contaminación al interior del embalse no solo afecta a peces y aves que ahí habitan. El problema ya ha alcanzado proporciones importantes. Al interior se ha encontrado cualquier cantidad de agentes contaminantes.
3: Además, continuamente se están vertiendo diferentes contaminantes. Bueno, lo que hemos encontrado ahí en la presa es que hay metales, como el aluminio. El aluminio, el límite máximo para proteger la vida acuática es de 0.5 miligramos por cada litro. Hay una zona particular en la presa en donde hemos detectado 130. Imagínense la diferencia, es abismal, ¿no? Hemos encontrado ahí también metformina, ¿les suena? Diclofenaco, nivenclamida, naproxeno, penicilina, ¿no? Es una farmacia lo que tenemos en esa presa, además de los metales, ¿no? Tenemos también bifenilos policlorinados, muchos compuestos cancerígenos, todos los fraccionamientos que están alrededor y que descargan, y colonias que descargan directamente a la presa, y por supuesto lo que se viene arrastrando de río arriba, que proviene de Gilotzingo. Entonces, como ven, el problema es grave, porque ya tenemos ahí un impacto a la salud del ecosistema que ya se está reflejando en estas emergencias ambientales, derivadas, por supuesto, de los megaproyectos.
2: En la siguiente entrega, los especialistas nos hablarán sobre el plan de rescate de la presa Madín. Para Capital Media, Alejandro Navarrete.
0: 13 horas con 51 minutos, ¿qué tal? Ya le metió producción, ¿no? Muy bien, querido Alejandro. Buenas tardes, licenciado Pollo. A muchos de nosotros, los que trabajamos en los invernaderos aquí en Tenancingo y Villaguerrero, no nos dieron el día por el partido y aquí andamos realizando un trabajo que sí puede esperar para mañana. A todos esos patrones les mandamos un saludo de chiflidito, de parte de toda la porra trabajadora. Ya sabes, patrón, la porra te saluda. Y les dedicamos la canción de La Carencia de Panteón Rococó. Por cierto, ¿cómo vamos en el partido? Adelante, 1-0. Saludos, Pollito, pues saludos. Sí, qué gacho que los patrones no, por lo menos les hubieran dado un chance, ¿no? Hubiera estado de lujo. ¿Qué te digo? Cada quien. Son las 13 horas ya con 52 minutos, te comento. Fernanda García nos dice que la Plaza de los Mártires se convirtió este jueves en una extensión de las gradas mundialistas.
4: Muy buenas tardes, Alfredo, muy buenas tardes a todo tu auditorio. Te comento que la fiebre mundialista también llegó a Toluca. Este jueves alrededor de 500 personas se reunieron en la Plaza de los Mártires para seguir la ceremonia inaugural del Mundial 2026 a través de las 14 pantallas gigantes instaladas por el gobierno del Estado de México en distintos municipios como parte de la iniciativa Estadio de México. Desde horas antes del arranque, familias, grupos de amigos y aficionados con la camiseta de la selección mexicana comenzaron a ocupar los espacios habilitados en el primer cuadro de la ciudad. Sin embargo, cientos de personas se quedaron fuera debido al aforo permitido y a las actividades instaladas dentro de la plaza. A pesar de las restricciones de acceso, el ambiente futbolero se extendió por los alrededores del centro histórico. Banderas, matracas y playeras verdes dominaron el paisaje mientras los asistentes siguieron cada momento de la ceremonia inaugural. La transmisión en Toluca forma parte de una estrategia estatal para acercar la experiencia mundialista a distintos municipios mexiquenses mediante la instalación de pantallas gigantes en espacios públicos. Pollo, te comento que durante la ceremonia, los asistentes reaccionaron con aplausos y porras cada vez que México aparecía en la pantalla en una jornada que convirtió a la Plaza de los Mártires en una especie de estadio al aire libre. Yo soy Fernanda García y los detalles los tendremos más adelante. Que tengas...
0: Alejandro Navarrete nos cuenta que el gobierno de Huixquilucan prepara la campaña preventiva de seguridad en el marco del torneo de fútbol internacional.
5: Gracias, buena tarde. Con el gusto de saludarte, te informo que el gobierno de Huixquilucan prepara la campaña preventiva de seguridad en el marco del torneo de fútbol, una iniciativa orientada a salvaguardar la integridad de los huixquilucenses, así como de las personas que visitan el municipio en esta temporada para mantener el orden público durante las celebraciones de este evento deportivo. La campaña busca prevenir alteraciones al orden público, faltas administrativas o delitos asociados al consumo desmedido de bebidas alcohólicas. Esta campaña se difundirá en establecimientos comerciales con el fin de promover acciones de concientización. En el municipio de Naucalpan se puso en marcha el operativo Destino Seguro, una estrategia especial de seguridad que busca garantizar la tranquilidad de turistas y habitantes durante los 39 días que dure la justa deportiva. El despliegue contempla la participación de 250 elementos de la Guardia Municipal, apoyados por tecnología de última generación, como cámaras corporales con traducción en más de 50 idiomas, drones de vigilancia, lectores de placas, dispositivos no letales y monitoreo permanente a través del C4. Además, se habilitarán corredores seguros en hoteles, zonas comerciales y principales vialidades con conexión hacia la Ciudad de México. El reporte al momento, buena tarde.
0: Ya son las 13 horas con 55 minutos. Agradecerle mucho a Ceci Palma en los controles en el 89.3 de la frecuencia modulada en el Valle de Toluca, Pepe Luis en el 99.5 también de la frecuencia modulada en Ixtapan de la Sal, y a Sergio Peñaflor en el 830 de la amplitud modulada en la Ciudad de México y toda la zona conurbada entre la capital del país y el Estado de México. Yo soy Alfredo Albiter Sánchez, el Pollo Albiter. Shalom.

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11: God of War está de regreso, pero esta vez la historia tomará un rumbo muy diferente. Durante el más reciente State of Play, Santa Monica Studio presentó oficialmente God of War Luffy, una nueva entrada protagonizada por Faye, la esposa de Kratos y madre de Atreus. El primer avance mostró una nueva perspectiva de los acontecimientos de God of War de 2018. Tras su fallecimiento, Faye despierta en un misterioso reino donde las almas permanecen atrapados bajo el control de una antigua dinastía. Pronto descubre que posee una habilidad especial relacionada con una misteriosa máscara, lo que la convierte en una pieza clave dentro de este nuevo conflicto. La aventura explorará el más allá dentro del universo de God of War
10: y buscará profundizar en uno de los personajes más importantes pero menos conocidos de toda la saga.
11: Además, Santa Mónica confirmó el regreso de Deborah Ann Woll como la voz de Faye, acompañada por nuevas incorporaciones al elenco.
10: Por ahora, God of War Luffy no tiene fecha de lanzamiento,
11: aunque llegará exclusivamente a PlayStation 5
10: y ya puede añadirse a la lista de deseos.
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Estamos completamente en vivo, ¿eh? Es de Depeche Mode y se llama Never Let Me Down Again. Y pues la pregunta del millón es: ¿Is there anybody out there? Como dirían los Pink Floyd. ¿Is there anybody out there? ¿Quién está ahí del otro lado escuchándonos en este momento? Seguramente a esta hora, pues, habrá poca gente que nos esté sintonizando en el 106.3 de Playa del Carmen, en el 99. Gracias, por cierto, a Julius. Gracias a Gus en el 99.3. Gracias aquí a Jay en los controles y en la producción. Pero como sé que nadie nos está escuchando en este preciso instante, la neta, voy a soltar verdades sobre lo que está ocurriendo en nuestro país y la cloaca que se destapó a partir de esta justa pambolera del 2026. La verdad es que aquí vamos a soltar las verdades que no se ha dicho nada, nunca nadie en la radio, y la verdad es que hoy sí me voy a soltar.

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1: Disculpen si me ofusqué un poco en la primera intervención, pero ya estamos de vuelta aquí en Locura FM y antes escucharon a Outkast con Heya. Ah, Dios mío, ¿cómo están viviendo esta justa pambolera que pues desafortunadamente ha destapado una cloaca de situaciones en nuestro país y hay que decir las verdades que nadie dice ningún...
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0: Entonces sí, ya depositaron, ya. Ya. Ya, ok. La doctora ya depositó. Ok. Todo está hermoso, bandita. Gracias por estar presentes aquí en la terapia vespertina de Locura FM. Y ahora sí, mi Jay, suéltala.
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0: Y de nueva cuenta le doy la bienvenida a todas y cada una de las ciudades de Locura FM, allá en Playa del Carmen en el 106.3, a Cancún en el 99.3, al 830 de la Ciudad de México, que se conecta en un ratito más, y al 89.3, obviamente, en Toluca. Banditas, sus mensajes son maravillosos, y sus peticiones también, y gracias por agarrar la onda del primer bloque, que teníamos que llamar la atención en este desértico día. Del 2026, un 11 de junio será recordado por ser la inauguración del Mundial de Norteamérica, desde el Estadio Azteca al Estadio Ciudad de México, como se le está denominando en esta justa deportiva. Y pues hasta el momento 1-0 la selección nacional de México contra el conjunto de Sudáfrica, y está comenzando justamente en este momento el segundo tiempo. Yo sé que ustedes tienen un ojo al gato y el otro al garabato, o un oído en el partido y el otro en Locura FM, si es que nos están sintonizando. Y me encantaría que, si el otro oído también está presente con nosotros, pues nos manden un mensaje reportándose al 722-372-7981. 722-372-7981. Ay, y lo que hacemos por rating. Bandita, quédense conmigo de aquí hasta las 6 de la tarde noche, una más en el Caribe Mexicano. Y yo sé que ustedes quieren disfrutar del partido, yo también. Así que vámonos con música. Y le pueden tener de fondo mientras conducen, mientras hacen lo que ustedes quieran. Los leo en el próximo bloque. 722-372-7981. Vámonos con Peter John.

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0: Portugal the Man con Feel It Still aquí en Locura FM.
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0: Las 2:28, una más en el Caribe mexicano, 1-0 en el marcador, por si tenían la duda y no lo pueden estar viendo en este instante, 1-0 México contra la República de Sudáfrica. Y vámonos con mensajes, mi Jay. Que hay un montón, muchísimas gracias por estar presentes en esta terapia y demostrar el poder de Locura FM y de la terapia vespertina. Por aquí nos dicen, Chino, sí estoy conectada a tu terapia de jueves casi viernes. Vientos, buenas tardes, Chino. Claudinho presente. Gracias, Claudinho, por estar aquí en esta terapiña de Locura FM. No, ya se vi, y eso ya fue de más. Por aquí nos dicen, pero claro que sí, Chinito. Aquí estoy presente, saludos desde Capultitlán, saludos a todos. Y es un gusto estar con la mejor estación en mi trabajo, la mejor compañía, porfa, algo de Metallica. ¿Qué tal, Chino? Hay muy poca gente en las calles aquí en Playa del Carmen. Sí, suelta las verdades. Teníamos que hacer una entrada interesante y con nulo presupuesto de producción, porque pues se nos ocurrió al instante, ¿no? Entonces, pero creo que funcionó, bandita. Por aquí nos dicen, el Chino se está volviendo salvaje. ¿Qué está pasando, doctor? Por acá nos dicen, buenas tardes, mi Chinito precioso. ¿Qué pasó ahí con Jay? ¿Ya es del gobierno mexicano o por qué te censuró tan feo al inicio? ¿No, verdad, Jay? No, no, nosotros no nos vendemos por poco. Por poca cantidad de dinero. Suéltate, Chinito, suéltate, aquí te estamos escuchando. Muchas gracias, bandita. Hay algunos mensajes que leer todavía. Tengan mucha paciencia y siguen reportándose. 722-372-7981. Si es que están viendo el partido en familia, si es que tienen ahí la radio en el trabajo, mientras su celular está puesto en un lado y la bocina con Locura FM en el otro, no sé. Manden foto de cómo están disfrutando esta tardecita al 722-372-7981. Que sea como sea, espero que estén siendo muy, pero muy felices, que estén en paz y muy plenos. Y esto lo digo de todo corazón. Y antes de irnos, hay algo que tenemos que presumir. La quiniela de Modric empezó en Locura FM, sobre todo en nuestras redes sociales y más en nuestro Facebook, Locura FM Rock, desde hace rato. ¿Quién rayos es Modric? Bueno, Modric es uno de los mejores jugadores de toda la historia del fútbol. Me refiero a Luka Modric. Y con base en eso, le puse Modric a mi perro, que en este caso se volvió la mascota indirectamente de Locura FM para el Pan Bowl 2026. Y vamos a estar subiendo videos de él constantemente, prácticamente diario, en donde él nos va a pronosticar quién gana, quién pierde, o si es empate cada uno de los partidos. Veremos a cuántos le atine, veremos si realmente estamos ante un Nostradamus canino o si realmente nada más eligió el plato porque se veía más sabroso en un inicio. Así que me vi bien tendencioso en ese video, en el primero. Así, pa' acá, Modric, para acá. No, pero créanme, él escoge el plato que quiere. Vayan a ver el video, por favor, en nuestro Facebook, Locura FM Rock. Primero van a ver una nota sobre que Maná puso algo de música en la fiesta pambolera. Después van a ver la inauguración de cortesía de nuestros amigos de Reporte Índigo. Y después tenemos la aparición de Modric. Sí, la aparición de Modric, la primera, que afirmó que la victoria sería de nuestro país en ese video. Vayan a conocerlo, vayan a amarlo, vayan a darle mucho amor. 722-372-7981 y obviamente en nuestro Facebook, Locura FM Rock. Repito, Locura FM Rock. Y mientras ustedes van a nuestras redes sociales, nos vamos con un par de canciones por ahora, comenzando con Same Hotel con My Type. Y después, algo de Alemania con Mickey Chance. Yo soy David el Chino Miranda y me quedo con ustedes hasta las 6, una más en el Caribe mexicano. Están escuchando Locura FM.

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Patrol con Just Say Yes aquí en Locura FM. Yo soy David el Chino Miranda. Muchísimas gracias por estar con nosotros. Yo sé que es un día complicado, pero aún así la respuesta me fascina. Me fascina leerlos al 722-372-7981. Y pues son las 2:49, una más en el Caribe mexicano, por cierto. 2-0 va ganando el seleccionado nacional contra la selección de Sudáfrica en este momento, por si no lo andan viendo. Y pues si están con nosotros, vamos con unos mensajes, ¿no? Con unos, porque han llegado un montón y me sorprende. Por acá, justo la petición, aquí presente, Chino, ¿podrías sonar algo de Snow Patrol? ¿Qué tal, Chino? Buenas tardes, vamos de camino a Toluca, de Toluca a la Ciudad de México. Con mucha precaución, en estos tiempos, me refiero a la época del año, en la Marquesa normalmente está lloviendo, así que con mucho, mucho cuidado. Un saludo para todos los que se están perdiendo el partido, que son la mayoría de los que nos están escuchando, ¿no? O que tienen mucho amor por Locura FM. Es más, ahorita voy a plantear una dinámica al respecto. Saludo, Chino, buena tarde. Aquí andamos dándole el trabajo y también agradecer a la estación por los sobres que me gané ayer, que le hicieron el día a mi hija. Pues sí, ¿sabes qué? Mañana, más bien, sí, Dani Fuentes va a tener en la unidad de terapia intensiva, yo voy a tener en la tarde también, junto con un álbum, o sea, sobres y álbum, y hoy se van más paquetes y además también para el Caribe mexicano. Por aquí nos dicen, señor locutor, recordando cuando había un ambiente festivo, Chic de Boom. Ah, esos tiempos, ¿verdad? Si alguien lo recuerda, en los 80s, y la memoria no me falla. ¿Podrías ponerle la rola de ganador de moderato? Porque esto parece juego de tenis, de tan callado que se encuentra todo. Y por aquí me decían, ¿qué tal, Chino? Aquí esperando las verdades. Pues mi hermano, la verdad es que logramos engancharlos en un día tan difícil. Esa es la gran verdad. Logramos que alguien nos escribiera en un partido de esta índole. Por aquí nos decían, Chino, ¿podrías poner algo de King? ¿Qué les parece si cerramos con eso? Con algo de King, justamente. Una de las agrupaciones que representaban al post-Britpop, justo con Coldplay. ¿A quién más podríamos mencionar del post-Britpop? A Snow Patrol, justamente, que los acabamos de escuchar. Y bueno, pues ellos forman parte de esta oleada que nos dejó grandísimas canciones como este. ¿Querían King? Aquí está King. Con Everybody's Changing. Y por cierto, vayan a darle mucho amor a la quiniela de Modric, que está en nuestro Facebook Locura FM Rock, y al parecer comienza con la pata derecha, porque yo creo que sí hay triunfo de la selección. Seguimos aquí en Locura FM.

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0: Ricardo Ducent. Sí, porque casi nunca se le da créditos a Ricardo Ducent, pero tiene participación en esta canción con los coros de It Wasn't Me. It Wasn't Me. It Wasn't Me. Y lo acaban de escuchar aquí en Locura FM.
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0: Comenzando la segunda hora de terapia musical vespertina aquí en Locura FM. Y sí, estamos completamente en vivo. Esto no es grabado. Son las 3 con casi 4 minutos. Las 4 con casi 4 minutos en el Caribe mexicano. Yo soy David el Chino Miranda. Y si me quieren seguir, háganlo en @chinomiranda91 en Instagram y en TikTok chinomiranda991. Pero lo más y supremamente importante es que vayan y nos sigan en todas las redes sociales en @locurafm_rock. Repito, @locurafm_rock, en donde encontrarán la quiniela de Modric, que al parecer el Modric alias Momo, o como le quieran decir, el Modric, parece ser que atinó al primer marcador, bueno, no marcador, el resultado de este partido entre México y Sudáfrica, que justamente en este instante está finalizando con un 2-0. ¡Bien, Momo! Facebook, Locura FM Rock. Va que va. Y mientras tanto, vámonos con los primeros mensajes. Bueno, o más bien los últimos que nos han llegado. Por acá nos decían, Chino, excelente tarde aquí en el viendo el partido y no me puedo perder la terapia vespertina. Abrazos desde Querétaro Rock. Gente de Querétaro Rock, gracias por seguir con un servidor en la terapia vespertina. De verdad, muchísimas gracias. Es un gesto impresionante. Yo sé que allá está el 104.9, que también lo pueden escuchar en locura.fm, pero que elijan la opción de Toluca, Playa, Cancún, es algo que me llevo muy en el corazón. ¿Qué onda, Chino? Buenas tardes. Feliz jueves con cara de viernes, aquí presente, como siempre, al pie del cañón. Siguiente mensaje, por favor, mi Jay.
2: Saludos, chinos. Es que estamos, como dices, uno para el gato y el otro al garabato.
0: ¿Verdad que sí? Un oído al partido y otro en locura. Ahora sí, los dos para acá. Los dos para acá. mi estimado Chino Rizón, ¿podrías poner, porfa, la rolita de Kiss Me? ¿Kiss Me de Sixpence None the Richer? Sí, ¿no? Kiss Me, pues es creo que la más famosa con ese nombre. Pero antes de eso, les propongo algo. Les propongo que, como les dije, si están aquí en un día como hoy, que es casi casi como festivo en nuestro país, al ser día de inauguración del Mundial, en el que juega la selección nacional y demás, yo entiendo todo eso, ¿no? Así que, por favor, manden un mensaje diciendo, yo amo Locura FM. Yo amo Locura FM o mi selección es Locura FM. Usemos el cliché de siempre. Mi selección es Locura FM o yo amo Locura FM para reportarse y vemos cuántos juntamos en este primer bloque. Les late, pero un favor también, pongan su nombre de pila nada más para mencionarlo hacia el aire. Yo amo Locura FM o mi selección es Locura FM. Y ahora sí, pedían a Sixpence None the Richer con Kiss Me. Esta es el final de película romántica. Y la escuchan en Locura FM.

Kiss Me, The Sixpence None, The Richer en Locura FM. Y antes de casi cerrar este bloque con un par de soundtracks más y una píldora pambolera de Locura FM, pues hay que ser buenos perdedores, pero también hay que ser buenos ganadores. Y como hay una banda en la programación de Locura FM que es sudafricana y a mí me encanta, hablemos de cultura, hablemos de cuatro cosas que quizá no sabías de Sudáfrica. Información que me acaba de pasar, francamente, nuestro señor productor, el buen Jay. Gracias, Jason. Gracias, doctor Jason. A ver, ¿qué sabemos de Sudáfrica? Este dato está bien interesante y yo no me lo sabía hasta hace 3 minutos que me pasó la información el Jay. A diferencia de la mayoría de los países, Sudáfrica reparte los poderes del Estado entre 3 ciudades. Pretoria, que es el poder ejecutivo, Ciudad del Cabo, que es el legislativo, y Bloemfontein, que es el poder judicial. No es como aquí en México, que todo en Ciudad de México y así, ¿no? No, no, no. Ahí, un poder en cada ciudad. Número 2. Es uno de los países con más idiomas oficiales del mundo. Cuenta con 11 idiomas oficiales, entre ellos el inglés, el afrikaans, el zulu, el xhosa y soto. Y esto refleja su enorme diversidad cultural. Gracias, Jay. Número 3. Ahí está el mamífero terrestre más rápido del planeta. El guepardo, capaz de alcanzar velocidades cercanas a los 100 kilómetros por hora en distancias cortas. Y número 4, tienen una bandotototota llamada Congos, que suena aquí en Locura FM. En homenaje a los rivales de hoy, hasta Sudáfrica. Congos con Come With Me Now en Locura FM.

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Es una cifra tan ligada al fútbol que rara vez nos detenemos a pensar en ella. Pero si el básquet tiene 4 periodos, el béisbol 9 entradas y el tenis no tiene un reloj fijo, entonces surge una pregunta interesante. ¿Por qué un partido de fútbol dura exactamente 90 minutos? Lo curioso es que en los primeros años de este deporte no existía una duración universal. Algunos encuentros eran más cortos y otros podían extenderse durante horas dependiendo de los acuerdos entre los equipos. Todo comenzó a cambiar en el siglo XIX cuando el fútbol empezó a organizarse bajo reglas comunes en Inglaterra. Se cuenta que en uno de los partidos más importantes de la época, disputado entre Londres y Sheffield, los organizadores acordaron jugar 2 tiempos de 45 minutos. La fórmula funcionó tan bien que poco a poco fue adoptándose en más competiciones. La idea era encontrar un equilibrio perfecto, suficiente tiempo para desarrollar estrategias sin que el desgaste físico hiciera imposible mantener el ritmo del partido. Aunque ahora existe el descanso, el tiempo agregado, las prórrogas o incluso las tandas de penales, la base sigue siendo exactamente la misma que hace un siglo. 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
1: Siendo las 3:28 minutos, una más en el Caribe mexicano y mil gracias por estar escuchando Locura FM. Jay.
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1: Y pues vámonos con mensajes, ¿no? Los próximos mensajes y un aviso para toda la banda. O ese para el próximo bloque. Va que va. Gracias, mi Jay. Por aquí nos decían. Nos mandaban mensaje de voz. Desde una empresa. O desde algún hogar. No sé. No, creo que es una casa. Mientras estaban viendo el partido. Pero nos mandaron también un mensaje de voz. Así que hay que escucharlo. Suéltalo, Jay.
3: Schöne Grüße aus Deutschland. Wir hören hier auch Locura FM. 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Und viel Erfolg bei dem Spiel.
1: Esto quedó pendiente desde que Dani Fuentes tuvo contacto con unos alemanes, ¿no? Y le dijo, no, yo escucho Locura FM. Muchas gracias. Rifadísimo. Por acá nos decían. Mi selección es Locura FM, soy Arturo Martínez. Gracias, Arturo. De este lado nos dice.
4: Soy mi chinito, te saludo también Alex el Vaquero. Y mi selección es Locura FM. 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
1: Eso. Por acá nos dicen, yo amo Locura FM, soy Sofi. Isabel dice, mi selección es Locura FM. Mi selección es Locura FM, soy Natalia. Y ella lo puso como hashtag, que no solemos usar mucho X últimamente, pero deberíamos hacer un hashtag ahí en X. Mi selección es Locura FM. Mi selección es Locura FM. ¡Ay! Alguien nos mandó una especie de. Una imagen más bien como de estampa Panini con el logo de Locura FM. Ese es el que me faltaba en mi corazón. Por cierto, ese es un aviso. Ese es un aviso oportuno. En la próxima hora tengo sobres Panini. Que, Dios mío, me sorprende lo que costaban en mis tiempos y lo que cuestan ahora. Así que tienen que aprovechar sí o sí que vamos a tener boletos en la próxima hora. Vamos a empezar con Toluca. Y en la hora cervantina vamos a tener boletos, pero para el Caribe mexicano. Boletos ahora yo. Estampas Panini, la costumbre de ustedes, disculpen. Si boletos para la gran final. No. Tendremos sobres Panini para Toluca en la próxima hora y para el Caribe en la hora cervantina. Va que va. Estén muy, muy, muy atentos. ¿Cuál es falta? ¿Cuál es sobra? Y próximamente también seremos centro de intercambio de stickers Panini aquí en las instalaciones de Locura FM. Bueno, en todas, ¿eh? Me refiero a Toluca, me refiero a Playa del Carmen, me refiero a Cancún, me refiero a Querétaro, en todos lados. Muchísimas gracias por los que han sido parte de todo esto. ¿Y les parece si nos vamos con un par de soundtracks en este momento? Comenzando con Placebo. Esto es V3. Aquí en Locura FM.

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0: La voz del grandísimo, y me quito el sombrero 772 mil veces, Chris Cornell. Justo se llama así la canción, Spoonman, aquí en Locura FM Soundgarden. Son las 3:47 minutos, una más en el Caribe, bueno, 48. Y pues nos vamos con mensajes y un breve festejo. Pero no por eso poco importante. A ver, suelta los mensajes, Jay.
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0: Eso, también por acá nos decían.
2: 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Mi selección es Locura FM.
0: Y agregó, ganó la selección y gané yo por escuchar Locura FM. Qué mejor que festejarlo con unas espirituosas en este jueves ganador. Pero con precaución, mi hermano, con precaución. Chino, saludos y estamos en la trabajación y escuchando esta gran estación. Yo amo Locura FM. Mil, pero mil gracias. Mil un gracias. Siempre uno más. Mil un gracias para todos ustedes. Bandita, comencemos la regaladera. Y esta va a ser una pequeñísima trivia, muy sencilla, ya saben, trivias nada más para la cultura general de esta justa pambolera 2026. Y en estas épocas siempre hay datos de los torneos anteriores y demás, pero no se trata de saber la respuesta correcta, sino de ponerla bien, poner tu nombre y ser el mensaje ganador según lo que nos diga Jay en los controles y en la producción. Así que esto va para Toluca, Caribe mexicano. No se preocupen que en la última hora de esta terapia, no es cierto. De hecho, en la siguiente también tengo regalos para Cancún y para Playa. Pero tengo, en este momento, para Toluca, un ganador de 4 sobres Panini. Repito, 4 sobres Panini que se van en este momento. Respondiendo una sencillísima pregunta. Y esto va a ser muy sencillo, neta. Digamos que solo hay un cierto grupo de jugadores, perdónenme, me fui con la finta, de países que han ganado este torneo. Un cierto número. Ayer, por ejemplo, decíamos los dos únicos bicampeones, es decir, que lo han logrado 2 veces consecutivamente, han sido Italia en el 34 y 38 y Brasil en el 58 y en el 62. Han sido los únicos. Si bien han tenido torneos ganados posteriormente, ya no podemos considerarlos al hilo. La siguiente pregunta es muy sencilla. ¿Cuál fue el último nuevo ganador? Repito, ¿cuál fue el último nuevo ganador? Es decir, alguien que nunca lo haya ganado y que pues esa vez que lo ganó y no lo ha vuelto a hacer. Porque los demás sí lo han repetido. Digamos, ejemplo, Argentina lo ha repetido ya 3 veces. El anterior, ¿quién fue? Francia. Lo ha repetido en segunda ocasión. Antes. Ya no les voy a dar más respuestas. ¿Cuál fue el último nuevo ganador de la copa de esta copa? Antes de que se me salga más. ¿Va que va? 722-372-7981. No se olviden de poner la respuesta. Su nombre completo y si son el número que seleccione en un ratito más nuestro señor productor, son los ganadores de esos 4 sobres Panini. Los leo. Y ya alguien ya está respondiendo correctamente, Pista, su camiseta es roja. Ya no digo más. 722-372-7981. 722-372-7981. Y mientras tanto, cerramos el bloque con Your Savior. Temple of the Dogs. También vamos a tener doble dosis de Chris Cornell. Y lo escuchan aquí en Locura FM.

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0: Are You Gonna Go My Way? Es Lenny Kravitz en Locura FM. Yo soy David el Chino Miranda y te reto a que te quedes conmigo de aquí hasta las próximas dos horas.
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0: Y realmente que te quedes con nosotros durante todo el transcurso del bendito día, desde Toluca en el 89.3, Playa del Carmen en el 106.3, Cancún en el 99.3 y obviamente también el 830 de la Ciudad de México. Bandita, gracias por seguir con nosotros. Hay un montón de mensajes. De hecho, tenemos 53 mensajes de la última dinámica. Algunos son del Caribe. Caribe, aguántenme al siguiente bloque, que ahí sí les prometo que eso es exclusivamente para ustedes. Y no cuatro, se van cinco. Y tendré dos ganadores, uno de Playa y uno de Cancún. ¿Les late? Pero ahora sí, Jay, tenemos 51 mensajes. ¿Qué? A ver, la respuesta. Primero, preguntamos cuál fue la última selección nueva en ganar la justa pambolera. Y obviamente la única que lo ha ganado como nuevo miembro de ese selecto grupo de países que lo han conseguido fue España en el 2010, en la edición de Sudáfrica, justamente. Sí, con un gol maravilloso en tiempo extra de Andrés Iniesta. ¿Qué partidazo fue ese? Bastante emocionante contra Holanda. Esa era la respuesta, pero mi querido Jay, del 1 al 53, ¿qué número prefieres? 13. ¿13? ¿Por qué eliges ese número? Ok, ya no voy a decir nada. Va, gracias Jay. El señor productor está muy emocionado de que haya ganado la selección mexicana. Y vamos a buscar el mensaje número 13. 1, 2, 3, 4, 5, 6, 7. La mayoría contestó bien, por supuesto. 7, 8, 9, 10, 11, 12, 13. Aquí está, damas y caballeros. Ya lo tengo. ¿Están emocionados? Porque yo sí. ¡Ah, ya lo perdí, Jay! Otra vez. Aquí está. Ya lo tengo. ¿Estamos listos? Nuestro ganador del día de hoy está recibiendo el mensaje de confirmación y las instrucciones para recoger su premio y es Iván Santana Ávila. Iván Santana Ávila. Ya ven, así de fácil y así de sencillo, bandita. Es ganar con Locura FM. Iván Santana Ávila, si ya recibiste tu mensaje de confirmación, eso significa que ya tienes en tu poder esos 4 sobres Panini. Y tengo 5, repito, 5 para Playa y 5 para Cancún. Un ganador por ciudad, pero eso en el siguiente bloque. Ahora sí, Caribe, ahora sí es para ustedes. Y quiero mandar saludos a Aldo Díaz, a Ismael Dolores, por acá, a Rubén Reyes, a David Aram, a José Guillermo Cruz, a Joan Hernández. Por aquí nos dijeron Argentina 2018 o Chile. Pues no sé, no, en el 2018 ganó Francia. Janet Flores, mi respuesta es España, tenía razón. Eduardo García también, gracias. De este lado, Irma Valdés Pineda. Bueno, prácticamente todos contestaron bien, a excepción de uno que otro, pero el ganador lo hizo perfectamente. Les digo, aquí a veces no se trata de contestar de inmediato, sino de esperar unos minutos, dependiendo de la decisión del señor productor. De una vez, Jay, dime,

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Hay sonidos que son inseparables del fútbol. El silbatazo inicial, el rugido de la tribuna después de un gol y, por supuesto, ese famoso canto que se escucha en estadios de todo el mundo. ¡Ole! ¡Ole! ¡Ole! Lo curioso es que muchos aficionados lo cantan sin saber realmente de

0: dónde viene.
1: Durante años se utilizó en espectáculos de flamenco y corridas de toros para expresar admiración ante una actuación especialmente brillante. Era una forma de decir, eso estuvo espectacular. Con el tiempo esa expresión saltó al deporte. Cuando un equipo dominaba a su rival y encadenaba varios pases seguidos, los aficionados comenzaban a gritar ole con cada toque de balón, celebrando la habilidad de sus jugadores y al mismo tiempo burlándose un poco del adversario. Sin embargo, el famoso canto completo no se popularizó hasta la década de los 80, cuando distintas aficiones comenzaron a convertir ese grito en una melodía colectiva. Lo que nació como una expresión de admiración terminó transformándose en un himno futbolero que cruzó fronteras y se instaló en prácticamente todos los continentes.
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Gorillaz con Feel Good Inc. aquí en Locura FM. Yo soy David el Chino Miranda y te reto a que te quedes conmigo de aquí hasta las 6 de la tarde noche o una más en el Caribe mexicano. Y pues ya, de una vez, Jay, ¿para qué nos esperamos más? El Caribe mexicano también necesita sus sobres Panini. Bandita, a ver, tengo 2 sobres, uno en playa y uno en Cancún esperándolos. Más bien 5 para un ganador. Gracias, Jay, por la corrección. 5 sobres para un ganador en playa, 5 sobres para un ganador en Cancún. Y esto lo tendré de todos los días, de aquí hasta la próxima semana. ¿Va que va? Pero ya saben que me encantan las trivias. Y nada más nos sirve también como datos curiosos en esta justa pambolera del 2026. ¿Ok? Y son muy fáciles, de hecho las pueden buscar. Vamos a tener 2 ganadores entonces, uno de playa y uno de Cancún. El mensaje número 9 que nos llegue de playa, según la LADA 984, y según la LADA 9, ¿cuál es? Si no mal recuerdo es 990 y tantos, ¿no? 998, por ahí, en Cancún. El mensaje número 9 de playa y el mensaje número 9 de Cancún van a ser los ganadores. No se olviden de poner su nombre completo, Playa Cancún. Y la respuesta a esta pregunta. Esto es muy interesante, ¿eh? ¿Qué jugador anotó 13 goles en un solo mundial? Y su récord todavía sigue vigente. No es el máximo anotador de la historia de la justa pambolera, pero sí es el que más anotó en un solo torneo. Repito, ¿qué jugador anotó 13 goles en un solo torneo? Récord que sigue vigente. Va de nuevo, ¿qué jugador anotó 13 goles en un solo torneo pambolero mundial? Récord que sigue vigente. Yo los quiero leer. 722-372-7981. Esto es para playa, para Cancún. 722-372-7981. Está muy fácil, ¿eh? De verdad, para los amantes del fútbol, está muy, muy fácil. Aunque es muy, muy old school, eso sí. Es muy, pero muy old school. Jay, ¿nos vamos con música mientras esperamos mensajes? Suéltalo, hermano. Es Semisonic con Singing in My Sleep. Aquí en Locura FM.

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encanta esta canción de Battle Beast. Se me hace épica, la neta. Eden, o Eden, como quieran decirlo ustedes. Me encanta la vibra goth que tiene esta rolita. Son las 4:46, una más en el Caribe mexicano. Estamos a punto de llegar al final de las 3 horas shakespearianas y pasar a la hora cervantina. Eso en un ratito más, porque antes tenemos una dinámica para ustedes. ¿Quién se lleva los sobres Panini? Tenemos 5 para playa y 5 para Cancún. E hicimos una breve pregunta. Bueno, una sencilla pregunta, no breve. Una pequeña trivia sobre la justa pambolera. Y fue, ¿qué jugador anotó 13 goles en un solo mundial? Récord que sigue vigente. Muchos nos decían Pelé, no es Pelé. Otros nos decían Thomas Müller, no es Thomas Müller. Otros nos decían Miroslav Klose, no es Miroslav Klose, que por cierto el alemán sí es el máximo anotador hasta ahora, pero no es el que anotó más en un solo torneo. No, tampoco fue Messi. No sé por qué mencionaron a Leo Messi. Es un crack, es un fenómeno, pero no es él. Y yo dije que era muy old school. Y la respuesta correcta, muchos la tienen, evidentemente, es Jos Fontaine. En el Mundial, justamente de Suecia 58, que al final ganó Brasil. Pero sí, el francés Jos Fontaine es la respuesta correcta para el dato curioso del día de hoy. A ver, busquemos primero al número 9 de Playa del Carmen. Repito, el número 9 de Playa del Carmen. Que por cierto, la participación de Playa del Carmen, brutal, ¿eh? Gracias, Playita. 2, 3, 4, 5, 6, 7, 8 y 9. Por lo que veo, es ganadora de estos sobres Panini. Son 5, ¿eh? Son 5. Y es, ya lo tenemos, Jay. En Playa del Carmen es. Ah, no veo la pantalla, Jay. Ah, aquí está, Frida Montserrat Casarrubias Pérez. Frida Montserrat Casarrubias Pérez. Ella ya es la ganadora allá en Playita del Carmen. Y ahora busquemos al de Cancún. Un poco más escueta la participación en Cancún, pero aquí está, número 9 de Cancún. Nos dijo nada más el apellido del jugador, perfecto, nos dijo el torneo, bien. ¿Estamos listos? Yo estoy emocionado, Jay. ¿Ya lo tienes? ¿Ya lo tienes? Estamos poniendo el mensaje correspondiente de ganador, así que chequen su WhatsApp inmediatamente si es que mandaron su mensaje. ¿Estamos listos, Jay? En Cancún es Hugo Enrique Osorio. Hugo Enrique Osorio. Y ya ven, así de fácil y sencillo. 2 ganadores en este momento. Hugo Enrique Osorio de Cancún. En Playa del Carmen fue Frida Montserrat Casarrubias. Y pues ahí están las instrucciones para ustedes. Y se estarán comunicando de nuestro equipo del Caribe Mexicano en los próximos minutos. O horas. Pero es que estamos festejando, denos chance aunque esta mañana. Yo justificando aquí todo, ¿no? Lo que puede ocurrir. Felicidades, de verdad. Muchas gracias por participar. Y mañana tendremos más para las 3 ciudades: para Toluca, para Playa, para Cancún y Ciudad de México. ¿Saben qué? Nosotros los queremos mucho. Y tienen todo nuestro amor. Y tenemos salud, que es lo que más nos importa. Atención: Manicomio de Toluca en el 89.3. Antes de irnos a música, aviso oportuno. Mañana Dani Fuentes estará en las calles de la ciudad de Toluca desde tempranito en la terapia móvil. Sí, habrá terapia móvil, es decir, que se estará moviendo por la ciudad. Ustedes lo tienen que ubicar, tienen que saber en dónde anda, en los trayectos y conseguir sus regalos, conseguir sus peticiones. ¿Y por qué no hacer parte de la terapia justamente con el buen Dani Fuentes ahí desde la unidad de terapia intensiva desde las 9 de la mañana y hasta la 1 de la tarde? Ahí se los encargo, por favor, ¿eh? Que regrese sano y salvo el buen Dani. Esto mañana. Y ahora sí, Jay, ¿con qué cerramos esto? Es de All American Rejects y se llama Gives You Hell en Locura FM.

Y me informa el señor productor que tenemos chance de otro soundtrack más, que sea de Kasabian. Italian Horror, del año pasado, una apuesta de Locura FM. Yo soy David el Chino Miranda y todavía nos queda una hora juntos.

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Iniciamos con una hora de rock en la lengua de Cervantes. García Lorca, Sor Juana Inés de la Cruz y Gabriel García Márquez estarían orgullosos de esta hora. Comenzamos.

Chino Miranda, ya comenzamos la hora cervantina y por aquí me decían, Chino, ya andan festejando la victoria de la selección mexicana en el Águila de Colón, esto en Toluca. ¿Cuál es el lugar para festejar, digo, masivamente, para este tipo de cosas, para este tipo de triunfos, en Playa del Carmen? ¿Cuál es en Cancún? Obviamente en Ciudad de México, que nos están escuchando en el 830, pues es el Ángel de la Independencia, el Águila de Colón en Toluca, pero ¿cuál es en Playa y en Cancún? Yo quiero saber, bandita. Escríbanme al 722-372-7981, 722-372-7981. Y ya lo notaron, ya comenzamos la terapia cervantina. Y si están en las inmediaciones de esos diferentes puntos de festejo, manden foto también. O si están ahí mismo ustedes y de repente nos escucharon antes de bajarse del coche, también. 722-372-7981. 722-372-7981. Por aquí nos decían, en Playa del Carmen se van a la Quinta Avenida a pegar de gritos. Y en Cancún, en la glorieta de la Avenida Cobá, en Tulum. Cobá con Tulum. Conocida como El Ceviche. Ahí van a hacer su escándalo. Y ahí vienen, ahí van estos jóvenes. Malditas jóvenes. No, bandita, pues todo con precaución, obviamente. Y yo sé que es pretexto de celebración y eso siempre va a estar, pero cabeza fría. Esperemos que los siguientes partidos sean exactamente iguales o mejores incluso, ¿no? Sí, de hecho es lo que deberemos exigir, todavía mejores. Pero manden foto ustedes. 722-372-7981. 722-372-7981. Y mientras nos mandan su información y demás, o sea, me refiero a las fotos, ¿eh? Si sus datos personales y no. Eso no lo pedimos aquí en Locura FM. Bandita, los espero. 722-372-7981. Y cerremos con Lali y Dylan con 33. Desde tierras argentinas. Para la glorieta del Águila de Colón. Para el Ángel de la Independencia. Para el ceviche y para la Quinta Avenida. Los espero en el 722-372-7981 y también en nuestro Facebook Locura FM Rock para darle amor a la publicación, porque Modric en su primera quiniela atinó el resultado de este partido. Ahí los vamos a estar esperando. Y después viene algo de Rayos Láser, Locura FM.

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Es una cifra tan ligada al fútbol que rara vez nos detenemos a pensar en ella. Pero si el básquet tiene 4 periodos, el béisbol 9 entradas y el tenis no tiene un reloj fijo, entonces surge una pregunta interesante. ¿Por qué un partido de fútbol dura exactamente 90 minutos? Lo curioso es que en los primeros años de este deporte no existía una duración universal. Algunos encuentros eran más cortos y otros podían extenderse durante horas dependiendo de los acuerdos entre los equipos. Todo comenzó a cambiar en el siglo XIX cuando el fútbol empezó a organizarse bajo reglas comunes en Inglaterra. Se cuenta que en uno de los partidos más importantes de la época, disputado entre Londres y Sheffield, los organizadores acordaron jugar 2 tiempos de 45 minutos. La fórmula funcionó tan bien que poco a poco fue adoptándose en más competiciones. La idea era encontrar un equilibrio perfecto, suficiente tiempo para desarrollar estrategias, sin que el desgaste físico hiciera imposible mantener el ritmo del partido. Aunque ahora existe el descanso, el tiempo agregado, las prórrogas o incluso las tandas de penales, la base sigue siendo exactamente la misma que hace un siglo. 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

Rayos Láser con Ya Me Hiciste Mal aquí en Locura FM. Y pues estábamos pensando con qué canción cerrar. Digo, un soundtrack más nunca le hace mal a algún bloque. Y con las lluvias que estamos teniendo, al menos en el centro de la ciudad de Toluca, decidimos que fuera esto El Buen Productor y un Servidor. Es de División Minúscula, aquí en Locura FM. Y a las 5:20, una más allá en el Caribe.

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0: El canto del loco con un millón de cicatrices en Locura FM. Nos decían por aquí, Chino, pon Viva México de Molotov. O si México gana el Mundial del Tri. O si no, ya de perdida la mano de Dios con esta euforia mundialista, dice Oliver. Son grandes opciones, pero necesito pedirlas a programación, mis hermanos. Por acá nos decían, buena tarde, Locura, hermanos. Y me encantaría, haciendo pausa antes de seguir leyendo, la de México del Instituto Mexicano del Sonido. Maravilla, México. Ay, qué buena rola, de verdad. Y con una crítica impresionante para los males que aquejan este país. Buenas tardes, Locura, hermanos. Hoy no los pude escuchar, pero aquí estamos con toda la actitud. Excelente jueves para todos y recomendando la mejor estación de todo México. Y además, manda las capturas de pantalla de un WhatsApp diciendo, escucha el 89.3. Locura FM es la mera verdura del caldo. Gracias, gracias, bandita. Y ahora sí, nos vamos con la última canción de este bloquecito, porque el tiempo apremia. Y el buen Huguito Pérez ya está aquí para acompañarlos las próximas dos horas, a partir de las 6 de la tarde y hasta las 8, hora centro del país, en Ciudad de México en el 830 y en el 89.3 de Toluca. Pongámosle sabor a la tardecita con Raguayana.
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0: Llegamos a la parte final de esta terapia y gracias a Julius allá en Playa del Carmen en el 106.3, a Gus en Cancún en el 99.3, a Fercho en el 830 de la Ciudad de México y sobre todo a dos personas, a Jay en los controles y en la producción y a ti, que nos permitiste acompañarte las pasadas 3 horas aquí en Locura FM. De verdad, muchísimas, pero muchísimas gracias. Pasen una excelente tarde-noche de jueves casi viernes, jueves de inauguración Pambolera 2026. Y pues, los motivos sobran para el día de hoy sentirnos optimistas. Siempre viene bien, ¿no? Que el Creador los guarde, muchísimas bendiciones. Y hoy toca ser feliz. Soy David el Chino Miranda, bye bye.

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1: Y así estamos ya iniciando con esta terapia musical de Jueves Espirituoso. Bienvenidos sean al 830 y al 89.3 aquí en
0: Locura FM.
1: Te reto que me escuche 722-372-7981. Con Airborne estamos iniciando esta terapia musical. Viene Green Day, también viene por acá Muse, 21 Pilots, Simple Plan, parte de lo que podríamos disfrutar en el transcurso de esta tarde-noche de terapia musical colectiva en Locura FM. 722-372-7981. Repórtense. Y bueno, se acordarán que hace algunos días en el tema de lo que tiene que ver de elegir con el tema de las bandas. Bueno, pues Maná estaba en esa contienda y Maná el día de hoy la hizo. Y además fue una de las que recibió como que buenas críticas entre algunos de ellos, de los que participaron en la justa, en el inicio, en el arranque de la justa futbolera o pambolera. Gracias por reportarse, 722-372-7981. Dicen por acá, licenciado Hugo Pérez, buenas tardes. Qué tremenda postura tuvo el día de hoy en la videollamada con Dani. ¿De qué me estás hablando? Ya no sé ni de qué me hablas. Bienvenidos a Terapia Musical en esta tarde, noche, en Locura FM. Les decía yo, espirituoso, un cafecito porque sí, el clima lo amerita. Esa lluvia incita a mantenernos detrás de las cobijas, abrigados, tapados, disfrutando de buena música a través del 830 del 89.3 o hacerlo también a través de locura.fm. Así que vayan también, dejen sus comentarios, sigan la página, compártanla, ayúdenos a que siga creciendo el número que se tiene hasta este momento en Locura FM Rock. Bonita tarde de terapia musical. Vámonos con esto de Snow Patrol y regresamos para leer los mensajitos que nos van a hacer llegar al 722-372-7981. Desde luego, me imagino que algunos ya pasados de espirituosas. Muy buena tarde.